0: Miguel Ángel del Arco Blanco, benvingut a Sense Memòria.
1: Muchas gracias, un placer.
0: La primera pregunta va a ser así como un poco directa y de definición. ¿Qué es una hambruna? ¿Qué la diferencia, por ejemplo, de las crisis o emergencias alimentarias?
1: Bueno, en primer lugar, tiene que haber un aumento de la mortalidad considerable. Esto es lo primero. Es decir, que de repente, en determinados años, meses o semanas, un periodo de tiempo corto o relativamente largo, pues haya un aumento de mortalidad. Esto es lo primero que lo define, ¿no? Y esta hambruna española hubo un aumento de mortalidad entre el año 39 y el 42 y posteriormente en el 46. Y luego, es curioso porque cuando yo me acerqué a este tema por primera vez, identificaba las muertes por hambruna solo con las muertes por inanición. Y es cierto, las personas que fallecen en la hambruna fallecen por inanición, pero todos los historiadores que han escrito sobre la hambruna señalan que también fallecen por enfermedades, siempre enfermedades derivadas de la desnutrición. De hecho, más personas fallecen por enfermedades. Hasta que alguien fallece de hambre, pues pueden pasar muchas cosas. Y por eso, durante la hambruna, mucha gente fallece de enfermedades que en momentos normales no debería fallecer, ¿no? Y además, las hambrunas siempre están causadas por una falta de comida y también, en muchos casos, por una imposibilidad de acceder a la comida. Esto es algo muy, muy importante, porque en muchos casos no es solo que no haya alimentos, sino que el alimento es tan caro que la gente no lo puede conseguir, o que el alimento está en manos de determinadas personas que lo controlan, por ejemplo en tiempos de guerra, que hacen que el resto de la gente se muera de hambre. Por lo tanto, son fenómenos complejos, pero también bastante repetitivos, porque a lo largo de la historia ha habido muchísimas. Solo en el siglo XX podemos decir que en Europa fallecieron en torno a 33 millones y medio de personas por hambruna, para que nos demos una idea, y solo en el siglo XX, ¿no? Pero es curioso cómo a lo largo de la historia tiene una similitud muy, muy grande, sobre todo en cuanto a sus síntomas.
0: Sí, sí, hay una serie de características que se van viendo, vamos, que algunas incluso me da la sensación de que las seguimos viendo en el presente. Entonces, tú, por ejemplo, en tu libro La hambruna española, sostienes que al finalizar la guerra civil en España no hubo una emergencia alimentaria, no hubo un periodo así más o menos de, vamos a decirle entre comillas, de hambre, sino una hambruna.
1: Efectivamente, durante la guerra civil, por lo menos en la zona rebelde o nacional, no hubo una situación de hambre extrema. Sí la hubo en la zona republicana, donde sabemos que el hambre se convirtió en un arma de guerra, y sobre todo cuando la República se estaba hundiendo a partir del año 38, pues hubo una situación, digamos, alimenticia difícil. Pero es curioso, cuando uno va a los archivos y a partir del 1 de abril del 39 se da cuenta que, bueno, que la situación es relativamente normal, pero cuando se acerca el verano, especialmente en mayo, y bueno, ya entrando bien en el verano, especialmente en agosto, septiembre y octubre, empiezan a aparecer las muertes por inanición y por enfermedades derivadas de la desnutrición. Y es curioso porque te demuestra que hay una cierta desconexión entre la guerra civil y lo que pasa después. Claro, cuando uno veía esto en los archivos se preguntaba, bueno, ¿qué está sucediendo aquí? ¿Por qué ahora, cuando hay paz y el alimento en teoría se puede repartir mejor, no están cayendo las bombas, está empezando a morir la gente de hambre? ¿Qué es lo que está fallando?
0: Ahora en breve empezaremos a hablar de los detalles de esa hambruna que tú citas y que tú relatas. Sin embargo, a mí lo que me parece curioso es que tengo la sensación de que en España no existe memoria histórica de la existencia de esa hambruna. Sí que sí existe cierta memoria de unos años duros, difíciles, pero no de hambruna. Nadie lo había llamado hambruna. ¿Por qué?
1: Bueno, pues tienes toda la razón, Isabel. No existe una memoria de la hambruna, existe una memoria del hambre, porque el hambre sí quedó en las conciencias de las personas que lo sufrieron y lo fueron pasando de padre a hijo. Pero yo creo que no existe una memoria de la hambruna, porque hasta hace relativamente poco, yo creo que este libro contribuye a ello, no sabíamos que había habido una hambruna en el franquismo. Es decir, como siempre sucede con las hambrunas, son escondidas por el poder, ¿no? Y pues tenemos muchísimos ejemplos a lo largo de la historia y en la actualidad. No hay peor aval para cualquier gobierno que admitir que sus ciudadanos se están muriendo de hambre, como pasó en España. El franquismo lo ocultó durante casi 40 años, ¿no? Y cuando reconoció el hambre en los años 40, lo achacó a factores externos, ¿no? Y entonces, claro, esto es muy importante porque nadie era consciente que esto estaba sucediendo hasta que los historiadores, pues con mucho esfuerzo, pues lo hemos descubierto. Algo que no se hace solo a través de este libro, sino que se ha hecho gracias al trabajo de historiadores e historiadoras de por lo menos desde hace 30 años intentando desmontar los mitos del franquismo. Una vez que por fin conocemos que hubo una hambruna, podemos ponerle nombre y conocer la magnitud de este desastre, de esta catástrofe. Y quizá así podamos generar una memoria de la hambruna, lo cual yo creo que es positivo.
0: Sí, de hecho, al principio, creo que es en la introducción, destacas el papel de los economistas tras la muerte de Franco para empezar a recopilar estos datos de la historia que se habían quedado un poco entre las sombras de la memoria. Y cuando leí economistas y recopilación de historia, pensé en Ángel Viñas, al que tuvimos en este programa hace un par de años, ¿no?
1: Bueno, Ángel Viñas ha sido, bueno, pues podríamos decir que prácticamente el arzobispo de los, no le gustaría esta expresión a él, ¿no? Pero el arzobispo de los historiadores españoles a la hora de desmontar a través de la historia económica y a través de otras muchas cosas los mitos de la guerra civil y el franquismo. Y su trabajo a finales de los 70 empezó precisamente con la historia económica y nos demostró pues, muchísimas cosas de las que este libro se ha servido, como que, por ejemplo, la política autárquica pues, se adoptó de manera voluntaria o que mientras que la gente se moría de hambre se estaba enviando alimento a Alemania y otras muchas cosas, ¿no? Que al fin y al cabo dejan al franquismo desnudo y nos permiten plantear este estudio y llegar hasta aquí.
0: Pues vamos a empezar con los detalles que además planteas en tu libro. ¿Te parece, Miguel Ángel?
1: Encantado.
0: Además, alguna cosa ya la has citado ahora. En el libro La hambruna española, que hace poco ha publicado Editorial Crítica, citas dos periodos concretos de hambruna. El primero entre 1939 y 1941 y el segundo en 1946. Y entre la combinación de causas que la provocan, citas precisamente la principal, que es la política autárquica de Franco. ¿Qué fue la autarquía?
1: Bueno, la autarquía tradicionalmente la habíamos visto solo como una política económica, pero en esto también ha habido avances por parte de los historiadores, ¿no? Se decía que era una política económica que intentaba garantizar la autosuficiencia de España en la época de posguerra, que fue adoptada después de la Guerra Civil, y que al fin y al cabo lo que pretendía era pues conseguir la industrialización forzada de España. Partía de una idea errónea respecto al estado de la economía y de la y bueno, economía agraria y también industrial de España, y pensaba que España no estaba suficientemente ni industrializada ni desarrollada agrícolamente. Esto también era cuestionable, ¿no? Pero para eso lo que había que hacer es sencillamente cerrar las fronteras, reducir todas las importaciones, porque en una confianza absoluta en los recursos naturales españoles se pensaba, y esto está en el libro, ¿no? Hay numerosos discursos y declaraciones de Franco y de sus ministros, pues que en España pues, se podía encontrar absolutamente todo. Y que de esa forma tendríamos una balanza de pagos positiva y que destinaríamos todo ese dinero a armarnos y a hacer una gran armada, una gran fuerza aérea, un gran ejército y sobre todo España recuperaría su imperio, un imperio que había perdido, según decía el franquismo, por culpa de la entrada del liberalismo y de las influencias externas. Pero claro, los historiadores ya queda de manifiesto que esto que te estoy contando no es solo economía. Aquí después, detrás de esto, también hay política. Y es que se pensaba que España estaba contaminada y la autarquía fue también un proyecto cultural y político, además de económico. Y la idea era, bueno, España tiene que cerrarse sobre sí misma para, por fin, encontrar sus propias esencias y así volver a reconstruir un imperio, volver a ser grande, ¿no? Claro, los resultados económicos de todo esto pues fueron completamente funestos. Hubo unos números que, bueno, que dejarían completamente pálido a cualquier crisis que podemos tener en la actualidad, por ejemplo, en la agricultura o en la industria. Para que nos hagamos una idea, hasta el año 1952 no se recuperó en la agricultura el producto, la productividad respecto a 1935, antes de la guerra. Y la industria no sucedería hasta 1953. Esto te da una idea del fracaso económico que fue este modelo, ¿no?
0: De todas maneras, claro, no solo fracaso, yo no veo solamente no solo fracaso económico, sobre todo ignorancia. Puedo creer que exista una ideología detrás, pero pensar en la autonomía de recursos, de todo tipo de recursos, cuando ni siquiera eres productor de petróleo, pues es un poco ingenuo, ¿no?
1: Bueno, Franco pensaba que hasta el petróleo se podía construir aquí, ¿no?
0: Por ejemplo, sí, creo que hubo algunos ejemplos un poco estrambóticos, ¿no?
1: Sí, sí, el caso de este ciudadano austriaco, von Philipp, que vino a España y parece que convenció a Franco utilizando sus contactos para convencerle que él era capaz de fabricar gasolina sintética. Y bueno, esto apareció en los periódicos y el Consejo de Ministros le autorizó el uso del agua del Jarama en las cercanías de Madrid. Incluso apareció una orden en el Boletín Oficial del Estado. E incluso alguna serie bastante llamativa de recursos económicos, ¿no? Por ejemplo, el que sería ministro del movimiento, José Luis de Arrese, fue gobernador civil en Málaga, y él pensaba pues que podía quitar el hambre en España gracias a la carne de delfín. O por ejemplo, pensaba que a través del aceite de pita pues iba a crear una industria de productos de tocador para señoras, ¿no? Y a través de esta época como milagrosa de grandes prodigios, pues se auguraba pues una especie de sueño autárquico que construiría una España más grande y más libre, ¿no? Y en realidad pues fue una España grande, no sé si libre, y desde luego muy hambrienta.
0: Explicas que la política autárquica fue un factor determinante en la situación de hambruna. El otro, la orientación política filofascista del franquismo, la política de Estado de Franco en el momento entre 1939 y 1941, sobre todo, influye en la hambruna de diferentes maneras, ¿no?
1: Efectivamente, porque en el fondo la autarquía es una política que está muy inspirada en los regímenes fascistas. De hecho, Hitler, desde la llegada al poder en el 33 en Alemania, empieza a aplicarla, y Mussolini es un poco más tardía, pero sobre todo en el año 38 habla de la autarquía por todos los lados. No era solo renunciar a las importaciones, sino cambiar a los socios comerciales que hasta ahora habían existido. Así España, en lugar de estar, como siempre había estado, vinculado al Reino Unido en el intercambio comercial o Estados Unidos, pues ahora se busca unos nuevos socios. Claro, esto provoca un cortocircuito total. Uno de estos nuevos socios son el Eje, que están en la Segunda Guerra Mundial. Pero también hay decisiones políticas que tienen funestas consecuencias, como que, por ejemplo, cuando estalla la Segunda Guerra Mundial, en principio España es neutral, pero sabemos que era muy muy muy cercana al régimen de Hitler, pero finalmente deja la neutralidad y se declara no beligerante. Y en ese momento empieza a haber reuniones para que España entre en la guerra. Serrano Suñer va a Berlín, Franco va a Hendaya, se reúne con Hitler, también va a Bodiguer y se reúne con Mussolini. Sabemos que durante esos años repostan los submarinos alemanes entre el año 40 y 42 sin parar en algunos puertos españoles. Los aeropuertos españoles se utilizan para que los aviones alemanes bombardeen Gibraltar. Es decir, o sea, no había una neutralidad, había una complicidad y una cercanía con el Eje que los aliados lo sabían. Entonces, ¿qué hacen los aliados? Pues bloqueo económico. Un bloqueo económico a España que empieza a ahogar a España y que es esencial para explicar la hambruna, ¿no? Entonces, claro, ¿qué fue antes? ¿El bloqueo de los aliados o más bien la decisión de Franco de estar vinculado al Eje, ¿no? Porque tuvo 2 años para dejar esta neutralidad y no lo dejó, ¿no? Y también tuvo 2 años para dejar de enviar alimentos a Alemania mientras que la gente se moría de hambre, ¿no? Por lo tanto, fueron decisiones políticas y humanas lo que provocó la hambruna, y decisiones que venían del Palacio del Pardo y que venían de Francisco Franco y de su Consejo de Ministros.
0: Sí, porque hablábamos del bloqueo de los aliados, pero es que además fue muy importante, creo que lo has citado también, la exportación de alimentos a Alemania y a Italia, sobre todo en esos 2 años. Bueno, pues hasta que Alemania empezó a perder un poco la guerra, quiero decir, el trigo y el aceite de España se iban a ser suministros de guerra para los aliados de Franco.
1: Efectivamente, y es muy llamativo porque, claro, era la forma de pagar la ayuda de la Alemania de Hitler y de la Italia de Mussolini durante la Guerra Civil Española, la ayuda definitiva para que Franco ganase la guerra. Entonces, era una forma de pagarlo, y lo llamativo es que tenemos un desequilibrio de la balanza comercial entre España y Alemania, pues brutal, precisamente en los años de la hambruna, algo que no tiene mucho sentido. Es decir, nosotros éramos como una especie de granero de la Wehrmacht, del ejército alemán, mientras que combatía en la Segunda Guerra Mundial y mientras nuestro país se moría de hambre. Y la población lo sabía, ¿eh? porque el libro está lleno de historias en los que se cuenta que la gente moribunda se abalanzaba sobre los camiones, sobre los trenes, bajo los rumores de que se llevaban las naranjas, el cereal, cualquier tipo de alimento a Alemania. Intentaban frenar este éxodo masivo de pasaportes para la vida, como era el alimento.
0: Y Ramón Serrano Suñer, su papel en esos años fue, en esos años del franquismo, fue determinante, ¿no?
1: Bueno, este es un personaje, pues yo diría que completamente funesto en los primeros años del franquismo, que escribiría varias veces sus memorias en función del contexto histórico en el que los publicaba, pero que yo creo que este libro de la hambruna española lo deja en muy, muy mal lugar, porque él fue uno de los adalides de la cercanía con el Eje, con Hitler, y él era consciente que se estaba pagando un precio humano y social, y no le importó para nada. Un ejemplo perfecto de todo esto es la ayuda humanitaria. Cuando los americanos entran en la guerra, hay una oferta por parte de la Cruz Roja Americana de enviar alimentos a España. Y Serrano Suñer sencillamente lo rechaza. Era el año 41, cuando el peor año de la hambruna, ¿no? Seguramente recordado por muchos de nuestros oyentes como el año del hambre, ¿verdad? Y en ese momento Serrano le dijo al embajador Cárdenas, que tenía en Washington, que no, que le dijese a los americanos que esa comida no era necesaria. Y que decía que al fin y al cabo no se estaba muriendo tanta gente de hambre. Claro, él para nada se estaba muriendo, pero al mismo tiempo certifico y demuestro que en esos mismos meses la gente se caía por las calles. Lo político estaba siempre por encima del interés de la mayoría de los españoles.
0: Uno de los problemas para el trabajo del historiador es que, como la hambruna española, digamos que no existió oficialmente, pues también es muy difícil de investigar, de documentar y sobre todo de cifrar, de poner cifras. ¿Realmente estamos en condiciones de poner cifras a las muertes por hambre y enfermedades derivadas en España en esos primeros años del franquismo?
1: Bueno, es difícil, pero nuestros demógrafos y demógrafas han hecho un trabajo excelente, porque es difícil porque antes tenemos la Guerra Civil Española y hay muchas muertes que se inscriben con posterioridad. Es decir, por ejemplo, alguien muere en la Batalla del Ebro del año 38 y posiblemente pues lo inscriben en Huelva, si es de ahí, pues lo mismo en el año 39 o ya en el 40. Entonces hay que hacer un trabajo muy fino, pero nuestros demógrafos lo han hecho. Y la verdad es que hoy podemos atestiguar que en torno a más de 200.000 personas, solo entre el 39 y el 42, fallecieron de hambre. Y claro, la hambruna se calcula siempre utilizando la sobremortalidad, es decir, cuántas personas murieron de más respecto a un año natural en este determinado año. Y así se calcula dónde está el fallo, es decir, dónde está el aumento de la mortalidad. Y los números nos dicen que más de 200.000, ¿no? Hay algunos que señalan 192.000, otros más de 215.000, y al final yo he preferido dejarlo en torno a 200.000. Pero hay una segunda fase, de la que supongo que también hablaremos.
0: La del 46.
1: Efectivamente, el año 46, ¿no? Donde fue una segunda fase de la hambruna que golpeó más a Andalucía, a precisamente mi tierra. Y ahí podemos sumar en torno a 20.000 personas que fallecieron por hambre, ¿no? Hay una sobremortalidad de esa cifra para nada despreciable, ¿no? Que solo en un año tuvimos el mismo número de víctimas que tendrían la hambruna holandesa, que tuvo lugar entre el año 44 y el 45, el llamado invierno del hambre. Exactamente el mismo número de víctimas.
0: Que ahí las causas, o una de las causas, o una de las principales causas, sí que serían climáticas, sería una sequía, pero todo eso agravado por la política económica del Estado franquista.
1: Claro, la política económica está sobre todo en los años 40 y es un auténtico fracaso. Nos tenemos que preguntar, claro, y el libro se lo pregunta, ¿por qué duró tanto tiempo? Pero dentro de que la política autárquica está funcionando tan mal, siempre hay factores que agravan la situación, ¿no? Como el bloqueo económico que hemos señalado. Incluso la guerra civil pudo tener algún tipo de efecto, o la sequía del año 45 fue importante. No hubo sequía durante toda la década, como diría el franquismo. Y todo esto pasó siempre con el acicate y con la presencia de la política autárquica.
0: Antes, hace un momento, hablaba de la dificultad para cuantificar y para explicar esta historia, que no ha sido una historia oficial, veo que algunas de las fuentes que utilizas, además de los testimonios que se van recopilando, son, por ejemplo, citas muchas veces al cónsul británico en Málaga. Supongo que en general el cuerpo diplomático internacional es una buena fuente de información, una buena fuente histórica.
1: Es excelente y además es imprescindible. Consulto tanto portuguesa como francesa, como americana, como italiana, pero sin duda la más fundamental es la británica, porque en aquel momento los servicios diplomáticos británicos eran los mejores del mundo, tenían consulados en varias ciudades españolas y claro, estaban completamente interesados en saber qué pasaba aquí para ver si España podía entrar en la Segunda Guerra Mundial contra ellos. Pensemos que hubo un momento en que Inglaterra estuvo luchando sola antes de la entrada de Estados Unidos, ¿no? Y que parecía en mitad de la batalla por la isla británica, con bombardeos sobre Londres, ellos es cuando deciden interponer el bloque económico. Por lo tanto, no iban a contar mentiras, ¿verdad? Les interesaba mucho lo que estaba pasando. Y todos esos papeles que están en Londres, hay una obsesión total por ver lo que está sucediendo. Y realmente sorprende porque en muchos casos hasta los testigos y los cónsules están emocionados por lo que están viendo y sorprendidos de bueno, y mientras que esto está sucediendo, ¿cómo España está acercándose al régimen de Hitler y cómo los políticos franquistas son tan corruptos mientras que los españoles se mueren de hambre?
0: De hecho, son años, en torno al final de la Guerra Civil, que es ese momento también de paso en la Segunda Guerra Mundial, antes de la entrada en el conflicto de Estados Unidos, en la que hay varias organizaciones internacionales sobre el terreno, supongo que intentando hacer llegar ayuda humanitaria al país. Citas a cuáqueros británicos y norteamericanos, pero en algún momento también citas el trabajo de la Fundación Rockefeller. ¿Qué hicieron estas organizaciones? ¿Hasta cuándo estuvieron aquí en España? ¿Qué papel tuvieron?
1: Bueno, habían jugado un papel, esas y otras, muy importantes durante la Guerra Civil, en los dos bandos, comprometidos con la ayuda humanitaria, con los refugiados, etcétera, etcétera. Pero cuando acaba la guerra, solo quedan los cuáqueros, que deciden permanecer aquí, pero empiezan a tener una serie de problemas por parte del régimen de Franco. Básicamente, tienen problemas porque los alimentos y también las medicinas que llegan desde Estados Unidos, desde Gran Bretaña, empiezan a ser requisadas por precisamente por el régimen de Franco y empieza a distribuirlo directamente los servicios de Falange, el auxilio social. Ellos protestan ante todo esto y el franquismo le dice que no hay ningún problema, que ellos pueden seguir aquí, pero siempre la ayuda la distribuirán ellos, ¿no? Nos trae eco a cuestiones que han pasado en Gaza recientemente, ¿no? Sobre quién distribuye la ayuda humanitaria. Porque el franquismo comprende desde pronto que el hambre, y sobre todo el alimento, es un instrumento de propaganda potentísimo. Y desde que conquista las ciudades durante la Guerra Civil se da cuenta de eso, ¿no? Y durante los principios de los años 40, pues intenta poner trabas a los cuáqueros que finalmente, sobre todo cuando estalla la Segunda Guerra Mundial, pues acaban marchando porque la vida aquí para ellos y su labor era imposible y las necesidades de Europa pues eran otras. Y me comentas también sobre la Fundación Rockefeller. La Fundación Rockefeller hizo un trabajo importantísimo para conocer lo que pasaba en la hambruna. Sobre todo porque vinieron aquí y trabaron relación con una persona fundamental en la medicina de posguerra, que es el doctor Jiménez Díaz, que sabemos que hoy día está reconocido con una clínica, ¿verdad? Y todo. Pues bien, él desarrolló unos estudios de nutrición que hubiesen sido imposibles sin la Fundación Rockefeller. La Fundación y sus trabajadores se pasean por España, recaban información y bueno, y hacen estudios sobre qué comía la gente y sobre el estado nutritivo de la población. Y arrastran, bueno, unos resultados completamente pues espectaculares desde el punto de vista de cómo estaban desnutridos, sobre todo en el barrio de Vallecas. En el barrio de Vallecas comprobaron que en torno al 70% de los niños de ese barrio estaban por debajo de los umbrales de la pobreza y estaban desnutridos. En muchos casos, y esto es importante, porque sus padres o estaban en las cárceles o habían sido fusilados, ¿no? Lo que nos anuncia ya cómo la victoria y cómo el castigo y la violencia franquista están relacionados de alguna forma con el hambre. ¿Quiénes eran sus principales víctimas?
0: Sí, de hecho, a lo largo del libro reflexionas sobre el concepto de las hambrunas y explicas que los primeros en sufrir los efectos de las hambrunas, en todas las hambrunas, suelen ser los ancianos y los niños. Pero en España, la hambruna posterior a la Guerra Civil, además, afectó a unos grupos sociales determinados.
1: En efecto, este libro se llama La hambruna española, pero se podía llamar también La hambruna de la victoria, porque sin la victoria franquista no se entiende lo que sucede en España. Tengamos en cuenta que el franquismo no es un régimen que hable de reconciliación ni de paz, y además en ningún momento, sino que sencillamente, como dicen las propias palabras de Franco en algunos de aquellos discursos, el enemigo no está muerto después del 1 de abril del 39. Por lo tanto, la idea es que España tiene que luchar contra sus enemigos externos e internos. Y para esto, muchos republicanos tienen que purgar sus pecados en las cárceles, en los batallones de trabajo, en los campos de concentración, pagar multas impuestas por el Tribunal de Responsabilidades Políticas. Y claro, todo eso tiene un impacto muy grande, por supuesto, en ellos, ¿no? Que las primeras víctimas acabarán siendo los presos republicanos, ¿no? Pero también sobre sus familias, porque sus familias quedan desvertebradas, quedan además marcadas socialmente. Muchos no pueden trabajar por su pasado republicano. Muchas mujeres solas que tienen que sacar adelante, ellas vestidas de negro, a su familia con una tremenda dificultad. Por lo tanto, el hambre tiene nombre de república en aquella España del 39.
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0: 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I Miguel Ángel, tu una de les coses que expliques és que per camuflar que existió o que estaba existiendo una hambruna, pues se falsificó de todo también. Se falsificaron certificados de defunción, casi se crearon enfermedades nuevas. Y yo lo que me planteo es que para que algo así tan grande se tape, es necesario que una parte de la sociedad esté organizada e implicada para hacerlo. Quiero decir, no solamente hay un Estado, ¿no?, sino hay una parte de la sociedad que también participa de ello. Aquí es donde se ve también quizá estos efectos o esta hambruna como herramienta de represión político y social, como ánimo de revancha.
1: Sí, en el fondo son las lógicas de la victoria, porque está claro que dentro de las cárceles podemos decir que el régimen franquista pues no tiene ningún interés en alimentar a los presos políticos republicanos, que como sabemos eran el 90% de lo que había en el sistema concentracionario penitenciario franquista. Y dentro de las cárceles podemos decir que, bueno, sin cartillas de racionamiento, con unas condiciones higiénicas, sanitarias pésimas, pues, y por supuesto con una dieta absolutamente miserable, de las que tenemos muchos testimonios, pues van a fallecer pues directamente de hambre, ¿no? De hecho, muchos consejos de guerra pues no llegan ni a fallarse, porque y acaban siendo sobreseídos porque el preso ha muerto, ¿no? Para que veamos hasta qué punto llegaba la hambruna, ¿no? Personas que eran relativamente jóvenes. El mejor ejemplo, Miguel Hernández, ¿no? Que seguro de todos lo tenemos en la memoria. Pero fuera de las cárceles, yo no sostengo que el régimen de Franco quisiese matar a todos los españoles de hambre o a los republicanos de hambre, pero que en el fondo sí sostengo que hubo una lógica de la victoria. Es decir, que mientras que la gente se moría de hambre, no se cambió la política autárquica porque determinadas personas, determinados mandos, los políticos franquistas se estaban beneficiando de esta situación. Porque el hambre ajena suponía el enriquecimiento propio. Muchas veces la gente no podía acceder al alimento por los altos precios que tenía. Esto tenía que ver con el mercado negro, con el extraperlo. Y mientras que los franquistas comían y hacían negocio en el extraperlo, en el mercado negro, y se enriquecían, pues los republicanos pues luchaban por sobrevivir. Dos destinos completamente distintos. Esa España que se puede recitar perfectamente en torno al pan negro, el de los vencidos, y el pan blanco, el de los vencedores.
0: ¿Sabes? Quizá uno de los capítulos que más me ha afectado en el libro, y es seguramente el primer párrafo, los dos primeros párrafos, es el de devorándose a sí mismos, las muertes por hambre. Ese en el que empiezas haciendo una descripción sobre cómo antes de llegar a la muerte por inanición el cuerpo se devora a sí mismo, poco a poco. Te puedo asegurar que esa lectura a mí me ha parecido muy, muy dura. Y el libro no es fácil, ¿eh? O sea que desde el punto de vista emocional.
1: Sí, es curioso porque a la hora de escribirlo también ha sido difícil. No solo por la dificultad que viene de descubrir y de probar y de explicar algo que hasta ahora había permanecido oculto, sino yo quería contar pequeñas historias y quería llegar a la carne, porque uno de los problemas de las hambrunas es que se esconden bajo los números. Entonces quería contar pequeñas historias que nos acercasen a lo que realmente fue. Entonces ese capítulo sobre las muertes por hambre, por inanición, pues me parecía que no podía quedar en una cifra o no podía quedarse en un relato médico, sino que tenía que estar lleno pues de color y en el fondo de sufrimiento. Y lo intenté, porque es que en el fondo esas tres fases de las que yo hablo, ¿no? Desde que en principio uno tiene hambre y empieza a mostrarse desesperado, cambia por supuesto el tono de la vida, ¿no? Y cómo de repente empieza la ira, la obsesión por el comer, ¿no? Y hay una sobreactividad en busca de alimento. A la segunda fase, en la que uno empieza a estar cada vez más apagado, ¿no? Y se sienta en la puerta de su casa y se queda como con la mirada perdida, ¿no? O la tercera fase, ¿no? Donde finalmente uno se introduce ya dentro de su casa, se mete dentro de su cama sin ninguna esperanza, se va apagando poco a poco. Yo creo que esto pasó en la hambruna española y ofrezco algunas historias que lo certifican.
0: Sí, y además tú lo haces y de alguna manera también nos recomiendas irnos a toda esa literatura del siglo XX, de los protagonistas, de los testigos, que nos lo explican. O sea, tenemos mucha literatura contemporánea que nos traen estampas de esa hambruna. De alguna manera lo has citado el pan negro y el pan blanco, el pan negra de Émile Teixidor, que después se hizo película. Tiene una escena inicial de la película de ese pan no es para ti, que es totalmente definitoria, ¿no? Quiero decir que tenemos, no nos lo hemos explicado oficialmente, pero sí tenemos muchos sitios a los que acudir.
1: Sí, yo me di cuenta que en un tema tan importante, por lo que tenía que ver con lo que estaba pasando en el presente, también tan humano, que no lo podía contar solo con las armas del historiador o con los documentos históricos. Entonces intenté encontrar un tono un poco distinto para escapar de lo que sería la torre de marfil del mundo académico, de la universidad. Yo quería llegar a más gente y conectar con la memoria de las personas que habían vivido esto o que habían tenido conocimiento de experiencias parecidas. Y lo encontré en la literatura, novela, en poesía o en testimonios personales, porque era ahí donde me fui encontrando, como si fuese una especie de miguitas de pan, ¿verdad? Una conexión entre aquellos tiempos hasta ahora, ¿no? Y cómo los distintos escritores de posguerra, de los años 50, de los años 60, este era un tema recurrente, al margen de la propaganda, ¿no? Y cómo, por ejemplo, en mitad de cuando ya estamos en los años 50 o a principios de los 60, mientras que se está, parece, cambiando España, cambiando el discurso,

0: que hay momentos en los que me llevas también a mi infancia. Hay cosas que forman parte de la memoria casi familiar de este país. Tú citas en algún momento esa costumbre de que si se te caía un trozo de pan al suelo, tu madre o tu abuela te hacía recogerlo, ¿sabes? Y le soplabas y le dabas un beso y lo volvías a poner encima de la mesa. Eso me ha pasado a mí en mi infancia, eso me lo hacían mi abuela y mi madre.
1: Yo también lo he visto, ¿no? Y así, escribí este libro, al final ha sido una forma de enfrentarse también a la infancia, incluso a la portada, con ese plato un poco desgastado. Yo lo he visto en mi pueblo, ese plato, ¿no? Y llegué a comer en él cuando era muy chico, y de verdad que no soy tan mayor, ¿no? Porque detrás de todo eso también está la idea de reutilizar todo aquello, que nada se tiraba, ¿no? La despensa, era una obsesión por la despensa llena, supongo que eso también lo recuerdan, ¿no? Y el pan como algo completamente místico, ¿no? Es decir, que no se podía tirar nada y que desde luego a través de un beso se purificaba, porque en el fondo era el pasaporte a la supervivencia, el pasaporte al futuro.
0: Pero ves, ahí queda el rastro en nuestras memorias particulares de tiempos pasados, de cosas que han pasado en las memorias familiares. Ahora que haces referencia al plato en la portada de tu libro, una de las cosas que me parecen más curiosas, yo también lo conozco, en casa de mi abuela existían estos platos, algunos picados, no tanto como este ya, pero picados. ¿Y sabes qué es lo que me parece más curioso? Que este tipo de plato de porcelana actualmente son carísimos.
1: Sí, se han vuelto...
0: Se ha puesto de moda y son carísimos.
1: Cool.
0: Sí, sí, sí. No, o sea, es muy curioso. Yo he intentado comprar algunos porque sí, ¿no? Te recuerda un poco a la cocina de la abuela, y cuando he empezado a ver los precios que tenían, digo, bueno, pues casi que compré alguno de forma testimonial, pero poco más, ¿no? Y bueno, no sé, te hace pensar a veces, ¿no? En el presente y en el pasado más reciente.
1: Es que era una época muy distinta a lo nuestro, en lo que, por ejemplo, si algo era nuevo o era viejo, no importaba. Lo que importaba es si era útil, ¿no? Y tenían una serie de valores completamente distintos a los nuestros, porque lo principal era la supervivencia. Hay una historia que conocí, porque esa otra, a lo largo de las presentaciones de este libro, parece que he conectado con la memoria popular de muchas personas y se me acercan o me escriben y me cuentan historias que claro, no están en el libro ya está escrito, pero que hablan de todo aquello. Y había una que me derrumbó totalmente. Una persona de 85 años, es decir, que nació en 1940 y que de repente fue a una casa y dijo, yo nací aquí, en este sofá, ¿no? El sofá todavía perduraba. Y claro, le preguntaron que cómo había nacido ahí, ¿no? Y decía que, bueno, porque es que había nacido ahí porque la madre tenía que estar allí y no pudieron recibir atención porque el padre estaba cuidando a la cabra. Parece una cuestión como inhumana, pero todo lo contrario. En aquel momento, la cabra, que iba a tener una cría, era esencial porque que una familia tuviese una cabra suponía que tuviese leche, que tuviese proteína, y eso suponía que esa familia estaba salvada, ¿verdad? Y ese padre y esa madre decidieron la cabra como forma de sostener a toda la familia por encima de la vida de una hija, ¿no? Porque había más hijos que estaban viviendo y era la forma de salvarlos. Yo creo que estas pequeñas historias nos dan una idea de frente a qué cuestiones nos enfrentamos.
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0: Yo antes de que lleguemos al final de la entrevista, me he dejado antes una pregunta por hacerte, entonces vamos a volver a la parte de contenido. Me gustaría que me explicases bien qué era el auxilio social de Falange.
1: Bueno, el auxilio social era, para empezar, un grandísimo instrumento de propaganda. Era uno de los... Se le ha llamado la sonrisa del régimen. Era una institución falangista inspirada en el auxilio de invierno nazi que surgió en la Guerra Civil en el año 37 y que se ocupaba de atender a los necesitados. Después de la Guerra Civil se desarrolló mucho y fue un instrumento de propaganda muy importante. Los que repartían el pan tras las conquistas de las ciudades eran ellos. Pero bueno, el régimen de Franco empezó a crear comedores sociales por todas las ciudades, en algunos pueblos, en otros no, ¿verdad? También hogares donde se recogían a los hijos de los vencidos y a la gente que tenía que comer, ¿no? Entonces, el auxilio social, desde luego, quitó mucha hambre en aquella época.

0: Y bueno, fue un paraguas contra la hambruna, pero lo cierto es que se vio completamente superado por la hambruna y nunca fue suficiente. Si no hubiese estado, por supuesto, hubiese sido peor. Pero lo llamativo de todo esto es que en el auxilio social los principales atendidos eran los hijos y los vencidos. Por lo tanto, tenía un toque de cierta humillación, ¿verdad? Ir al auxilio social. Y el franquismo comprendió que era un instrumento de propaganda y un elemento de transformación. Antes he hablado de la novela de Panegre, la fantástica película, que me parece hasta mejor, de Villaronga, ¿no? Que es brutal. Ese niño, cómo a través del hambre finalmente abandona a su familia porque quiere ser un vencido, ¿no? Esa posibilidad de reeducación que se veía a través del alimento, del pan y en los comedores de auxilio social, donde aparecen los retratos de Franco, de José Antonio. Antes de comer se cantaba el Cara al Sol, se santiguaban, se rezaban. Era una oportunidad, ¿no? Pan a cambio de volverte franquista, ¿no? Por lo tanto, fue algo tremendamente importante. Pero lo llamativo es que a partir del año 40 el número de comedores de auxilio social empieza a bajar. Empieza a bajar. Por lo tanto, el franquismo otra vez decidió.
1: Cuando más se necesita.
0: Precisamente, y también lo demuestra el libro, ¿no? Decidió pues destinar esos recursos a otras personas, y el franquismo también decidió dónde estaban los comedores de auxilio social. Por supuesto, hubo pueblos donde nunca estuvieron y nunca se le esperaron.
1: Y también hubo mucha corrupción detrás de ello.
0: Bueno, eso es muy llamativo, ¿no? Porque vemos casos de. Hay algún testimonio en el libro de, por ejemplo, recuerdo una familia navarra que estaba pasando muchísimo hambre. Dice, hasta que de repente mi hermana consiguió trabajo en el auxilio social y así nos pasaba comida. ¿Por qué? Porque los trabajadores de auxilio social, que siempre se obsesionaban el régimen de Franco porque fuesen afectos, que fuesen del movimiento, pues robaban comida, por supuesto que los que realmente lo necesitaban no probaban y se lo daban a sus familiares. Era un auténtico parapeto frente al hambre.
1: Es que casi hemos pasado por encima, ni lo hemos citado, dos nombres o dos conceptos que son esenciales en este periodo y que creo que a todos nos resultan más familiares, que son extraperlo y racionamiento.
0: Bueno, es que son esenciales porque forman parte de las políticas de la victoria y las políticas de control del franquismo. El franquismo comprendió que si tenía todo el mundo con una cartilla de racionamiento y dependían de él para comer, pues la gente no se movería de los lugares y desde luego se disciplinaría, no habría contestación. Y lo cierto es que aunque hubo guerrillas en los años 40, llama la atención que con toda la situación crítica que había, pues bueno, las protestas fueron bastante reducidas y el régimen de Franco sobrevivió. ¿Por qué? Porque todo un país haciendo cola, todo un país clasificado en las cartillas de racionamiento y claro, por supuesto, si tú mostrabas ser díscolo o mostrabas una oposición al régimen, pues sencillamente no recibías comida. Por cierto, otro de los mitos que ha quedado el franquismo, que el racionamiento era gratis. No, no, se pagaba. Lo que pasa es que se pagaba el precio oficial de los productos, no el precio del extraper, lo que podía ser 4 o 5 veces superior al oficial.
1: Y controlado por el ejército.
0: Bueno, totalmente. El ejército, hablar del ejército supone hablar de, hoy lo podemos decir tranquilamente, supone hablar de la espina dorsal de la corrupción respecto al hambre, porque ellos tenían patente de corso para mover alimentos, para mover vagones de trigo y, por supuesto, para quedar impunes. Y Franco sabía perfectamente que mediante la corrupción, en la que, por cierto, él estaba implicado y su familia, Franco fue multimillonario cuando acabó el régimen, cuando falleció él y su familia, pues él sabía que mediante la corrupción estaba comprando voluntades y estaba comprando adeptos. Y es aquí la explicación de por qué la autarquía duró tanto, pese a sus funestos efectos macroeconómicos. Y es que, por un lado, estaba completamente arrinconando a los republicanos. Exhaustos no podían resistir y, por supuesto, no podían plantear una oposición seria. Y por otro lado, los partidarios del franquismo, pues se estaban haciendo su agosto y se estaban enriqueciendo. Y el ejército fue un grupo muy importante de esto, pero también los falangistas y, por supuesto, también algunos sectores de la iglesia.
1: Una de las cosas que me parecen curiosas como dato es que, por ejemplo, el racionamiento acabó antes en algunos países de Europa después de la Segunda Mu Guerra Mundial que no en España. En España acabó en 1952.
0: En efecto, de hecho, los cónsules británicos se sorprendían por las características del racionamiento en España, por lo largo que era, por todo lo que duraba y también por el gran número de productos que implicaba. El racionamiento, que funcionó muy bien en Inglaterra durante la Primera y la Segunda Guerra Mundial, básicamente consistía en una confianza mutua. Es decir, el consumidor acepta que es una situación difícil, una guerra, y renuncia a una serie de productos y dice, bueno, yo voy a comer menos y hay una serie de productos racionados, pero a cambio el Estado cumple. Y el Estado da lo que promete y bueno, así se va sosteniendo. Y además durante un corto periodo de tiempo. Pero en España, todo lo contrario. El racionamiento era un auténtico desastre. Muchas veces no llegaba a lo prometido, llegaba adulterado o prácticamente no se podía comer o se utilizaban derivados. Por ejemplo, el aceite de oliva era más extraño que un alienígena en Marte en los años 40. Solo se encontraba sencillamente en el extraperlo, en el mercado negro. ¿Por qué? Porque sencillamente no lo había y se daba aceite de coco, aceite de girasol, aceite de cualquier cosa.
1: Eso, ¿verdad? En un país productor de aceite de oliva.
0: Claro, eso mismo decían los ingleses, dicen, en un país rodeado de olivos, ¿no? Cuando hablaban de Andalucía y que no se encontraba el aceite por ningún lado. Era una escasez artificial y que estaba justificada por esta corrupción.
1: O sea, que fue una hambruna totalmente provocada. Y yo digo, o pregunto, ¿una hambruna así o la hambruna es un crimen de lesa humanidad?
0: Bueno, según la Convención de Ginebra del año 77, son crímenes contra la humanidad, ¿no? En su apéndice dice que el hambre no puede utilizarse como arma de guerra y que adoptar decisiones o políticas que generan hambruna está penado por la Corte Internacional. Claro, esto es una ley que es muy posterior, ¿no? Pero que desgraciadamente tampoco se está cumpliendo en la actualidad. Las hambrunas más devastadoras pertenecen a nuestro mundo, al mundo contemporáneo. Y claro, en un momento en el que podemos producir para 12 mil millones de personas, cuando somos 8 mil millones de personas en el mundo, y aún así sigue habiendo hambre, hay otras explicaciones para el hambre en el mundo, pero una de ellas es que tiene que ver con las guerras, con las dictaduras, con decisiones humanas, y que no es algo solo derivado de las malas cosechas, de que llueva mucho, de que llueva poco, sino que son decisiones y políticas humanas lo que lo provocan. Y tenemos desgraciados ejemplos de todo ello en nuestra actualidad, ¿verdad?
1: Sí, antes lo has citado y era uno de los temas que me había guardado para plantearte, porque hay algunos detalles de tu libro que sin duda me traen al presente cuando citas que el régimen de Franco en todo momento quiso tener el control del reparto de la poca ayuda humanitaria que podía llegar a España del exterior, y de repente eso me suena tanto a la actualidad de Gaza, algunas noticias que hemos visto en la actualidad en la que la ayuda humanitaria no entra en Gaza y el Estado de Israel, a veces con el beneplácito de Estados Unidos, dice, bueno, para que entre la tengo que controlar yo. Yo lo siento mucho, yo cuando veo estas similitudes me vengo un poco abajo.
0: Efectivamente, pero desde antes que empezase la hambruna en Gaza. Yo recuerdo que estábamos todos muy tranquilos y las noticias en la prensa eran sobre si entraban los camiones, sobre si no entraban los camiones, antes de que la hambruna se hubiese desatado. Y en realidad ese no era el problema es lo que vino después, ¿no? Y esto es como si te pones encima de un lago donde están los peces muertos de hambre y sencillamente empiezas desde el puente, encima del lago, empezar a tirar mijitas de pan, ¿no? Pues al final no solucionas nada. Pero si encima está en manos de Benjamin Netanyahu y de un Estado que está llevando a cabo un genocidio, pues es muchísimo más sospechoso, ¿no? Él es quien decide qué agencia va a repartir, ¿no? En teoría una agencia independiente, ¿no? Pero que no tenemos claro ni cuál es su origen ni quién está detrás. ¿Cuándo lo va a repartir? ¿Qué va a repartir? ¿Dónde lo va a repartir? ¿Y a quién lo va a repartir, ¿no? Evidentemente lo va a tener pues las personas que puedan acceder por medio de la fuerza, no las personas que más lo necesiten, ¿no? Todo este interés es una forma de poder, es una forma de poder definitiva. Y bueno, según los datos de finales de agosto, según las estimaciones de los historiadores de la hambruna y de los demógrafos, se calcula que en torno a 100.000 personas han fallecido de hambre o por enfermedades en Gaza. Estos datos son de finales de agosto, ¿no? Para que nos hagamos una idea, en abril eran 30.000, para que veamos la magnitud, ¿no? En solo unos meses hemos pasado de 30.000 a 100.000. Por lo tanto, cuando estamos hablando de en torno a 70.000 víctimas por la guerra, nos quedamos cortos, porque habría que sumar más de 100.000 provocadas por la hambruna.
1: Las hambrunas casi siempre las dejamos fuera, ¿no?, de las cuentas.
0: Sí, se quedan fuera porque muchas veces no dejan rastro y se ocultan. De hecho, el régimen de Netanyahu él niega que haya una hambruna y los científicos le han pedido que proporcione los datos y así salimos de dudas, pero no los proporciona, ¿no? Además, las víctimas de la hambruna no están en las tapias de los cementerios o en fosas comunes, sino que normalmente mueren en secreto, porque muchas veces para la familia es una vergüenza, son víctimas no reclamadas y están en cementerios completamente perdidos, ¿no? Y por eso este libro también quiere recuperar esas víctimas, ¿no? Y llamar la atención que hubo gente que murió de hambre y que merece que por lo menos su historia sea contada y que nos acordemos de ella y que también lo conmemoremos, ¿no?
1: De hecho, en el libro dices que la memoria de la hambruna española ha estado siempre ahí, entre las sombras, una memoria subterránea transmitida de generación en generación, pero que ni las leyes de memoria histórica del siglo XXI, hablando de la hambruna española, hablan de las víctimas de esta hambruna. Sí que a las que dices que habría que buscar en cementerios y no en las fosas, ¿no? O sea, estamos buscando en las fosas, pero incluso las actuales leyes de memoria histórica pasan muy por encima de esas otras víctimas.
0: Sí, totalmente. En esto puede tener que ver que la hambruna no había sido descubierta, pero está claro que merece nuestra atención. Es lógico que queda todavía trabajo por hacer para sacar gente de las cunetas, para dignificarlas, para explicar todo lo que pasó, ¿no? Pero hay que tener en cuenta también a todo esto, ¿no? Y ponerle nombre y apellidos, que muchas de estas víctimas, como Miguel Hernández o tantos presos republicanos que fallecieron en las cárceles, pues fallecieron como consecuencia de la hambruna, que fueron decisiones políticas los que le llevaron a su final.
1: Pero bueno, sí que recordamos el Holodomor de Ucrania, pero no el nuestro. Parece ser que tener eso en la memoria histórica reciente no es de agrado para nadie. Es una sensación, es una reflexión así muy, muy venida.
0: Sí.
1: Muy venida hacia el final.
0: Sí,
1: de la
0: bueno,
1: conversación.
0: Es que las memorias y las conmemoraciones del pasado, pues siempre están conectadas con el presente. Y el Holodomor ha sido para los ucranianos una forma de explicar su historia y de generar identidad. Nosotros, la hambruna española, lo que nos recordaría, más bien, es que Franco dio un golpe de Estado y que había una dictadura. Porque esto no es una cuestión de blancos y rojos, de colores. Esta es una cuestión de democracia o dictadura. Y esta hambruna tuvo lugar porque hubo una dictadura. Y todavía seguimos, desgraciadamente, divididos en torno a la memoria y al pasado de la guerra civil. Y desgraciadamente también del franquismo, ¿no? Esperemos que este libro nos ayude a comprender más qué fue el franquismo y las consecuencias que tuvo.
1: Yo, de hecho, a través de los datos que aparecen en tu libro y las notas que iba tomando, hubo un momento en el que puse Stalin frecha Franco, ¿no? O sea, los puse un poco en el mismo nivel, como mínimo, que no lo es, pero bueno, diferentes estilos, pero más o menos resultados similares.
0: Bueno, sí. De hecho, no todos los ucranianos se murieron de hambre. Hubo algunos que pertenecían al Partido Comunista durante la hambruna y que tenían sus mesas llenas de vino y de manjares mientras que la gente moría, ¿no? Algo similar a lo que pasaba entre los falangistas y el resto de la gente en España.
1: Pues Miguel Ángel del Arco Blanco, vamos a dejar la conversación aquí, pero no haberme pasado de tiempo, que es que yo cuando me pongo a hablar parece que tampoco tengo freno. Y muchísimas gracias por el tiempo que has compartido con nosotros y muchísimas gracias por este libro, por la hambruna española.
0: Pues nada, muchísimas gracias a vosotros por haber prestado atención al libro, que además estoy muy contento porque ya va por segunda edición.
1: Muy bien.
0: Y nada, y bueno, creo que reflejo de que a la gente le está interesando.
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0: Hola, Roberto Amor, ¿qué tal? Buenas tardes.
1: Hola, muy buenas.
0: ¿Cómo estás?
1: Qué encantado de estar con vosotros.
0: Muchas gracias por venir en directo. Sí. David Merino, ¿qué? ¿Cómo va eso?
2: Es un placer, a mí mismo, estar aquí con vosotros.
0: Qué guay tenerte también. Teneros a los dos, Lala Love You. Que yo creo que sois prueba de que una banda puede venir de Parla, lo que decíamos antes, ¿no? Sonar a garaje, instituto, a verano eterno, acabar conquistando a muchas generaciones. ¿Cómo lleváis eso de ver un público tan intergeneracional en los conciertos? ¿Y cómo se hace un concierto para hablarle a tantas personas diferentes?
2: Hombre, lo vemos como un privilegio, la verdad que no sabemos cómo ha pasado todo esto, pero es verdad que estamos viviendo un momento muy bonito y creo que eso, lo vivimos con mucho agradecimiento.
0: Uh-huh. Esto ya no es una broma entre colegas.
3: No, se nos ha ido un poco de las manos.
0: Se nos ha ido de las manos, se ha puesto serio.
3: Sí.
0: ¿Cómo se vive el impacto de, por ejemplo, el fin del mundo?
3: Pues fíjate, nosotros lo hemos vivido de una forma bastante progresiva. Es verdad que miras las cifras y tal y te vuelves un poco loco, pero es verdad que nosotros, como venimos ya de muchos años atrás haciendo música hemos empezado con una carrera que la verdad... Nosotros estamos muy orgullosos, ¿no? De haber estado muchos años haciendo salitas pequeñitas y luego de repente creciendo y llegar hasta al día de hoy. Pues la verdad es que no lo vemos como de repente un boom, sino como, un largo camino que nos ha llevado hasta donde estamos ahora.
0: El fin del mundo, es que claro, es que vaya himno, vaya momento también para vosotros, para vuestra carrera, cuando esto explotó, ¿no?

0: fin del mundo que cambió vuestra vida. ¿Una canción así te da libertad o te convierte en prisionero de tu propio hit? Cuando es tan bestia.
1: Bueno, es que lo mismo que decía antes Robert con nuestra carrera, también ha pasado con esta canción, ¿no? No ha sido una canción como un hit al uso que revienta, sube y luego desaparece, sino que es una canción que ha ido muy poquito a poco y sigue, o sea, sigue siendo muy actual y nos sigue dando muchas alegrías porque sigue creciendo. Y es que, de hecho, ahora en esta última semana en México se ha desmadrado.
2: ¿Qué dice?
1: Está haciendo unas cifras estratosféricas, está en el top 10 de las canciones más escuchadas de todo México, que allí es otra liga, que son mucha gente.
2: Pero es una barbaridad, un mercado brutal, México.
1: Pues 6 años después se ha vuelto a viralizar, sigue creciendo, así que...
2: Bueno, ¿qué ha podido pasar? ¿Sabéis por qué? Porque a veces esto es o un influencer que la pone de música en su historia de Instagram, o una serie...
1: No, ha sido la selección de fútbol mexicana, que la ha usado como su... La anterior la ha compartido la propia selección, Chicharito...
2: un montón de...
1: Buenísimo.
2: De
1: los estadios la ponen en los descansos. Ha sido como la banda sonora de del mundial.
2: Vale. Como la graciosa de Quevedo para España.
3: Sí, exacto.
2: Vosotros, qué fuerte con México. Uh-huh. María.
4: Me hace mucha ilusión que estéis aquí porque yo os conocí, creo que como mucha gente, cuando Amaia Romero fue a La Revuelta en 2024 uh-huh. y le dijeron pues que destacara un grupo, alguien que estaba escuchando en ese momento y os destacó a vosotros, ¿no? Y os empecé a escuchar con la canción Más Colao que el Colacao, que me encanta, uh-huh. y después, ¿no? Con este El Fin del Mundo, pero vosotros contasteis que Amaia os hizo un poco de ghosting, ¿no? Con esta canción. ¿Cómo fue eso?
3: Bueno, a ver, claro, es que hay que poner un poco en contexto. Vamos a ver,
1: nosotros ya no, ya la hemos conocido.
4: Claro. ¿Sí? Vale.
3: Ya nos hace caso. Ella es súper, súper simpática. Le hemos tenido la suerte de conocerla en persona el año pasado. Fíjate que hace unos años de todo esto y la conocimos el año pasado. Pero claro, en ese momento, pues es claro, Amaia era como la número uno de España. Y
1: bueno, lo es.
3: No, pero me refiero que estaba en un momento recién salida de OT, todo el mundo esperando que sacara su disco, tal y cual. Y de repente, pues con su espontaneidad, de repente, en vez de ir a promocionar su disco, pues dice, pues me gusta un grupo que se llama La La Love You, ¿no? Okay. Y nosotros, pues eso, como he dicho antes, éramos un grupito muy pequeñito que pues tocábamos en salas pequeñitas tal y cual. Y pues dijimos, oye, vamos a atrevernos a decirle a Amaia, oye, ¿quieres cantar con nosotros? Y evidentemente Amaia pues tenía su agenda ya.
1: Abrió el mensaje.
3: Claro,
1: el mensaje.
3: Y bueno, pues que es súper normal. Es que, bueno, pues igual los desubicados éramos un poco nosotros.
1: Pero estamos muy agradecidos que nos cambió la vida. La
3: claro,
1: verdad, tanto,
3: entonces,
1: tanto.
3: Entonces, claro, no, ya no es que nos hiciera ghosting o no, sino que nosotros, bueno, pues nos tiramos un poco a la piscina y ella como, a ver, chicos, yo entiendo yo que por su cabeza pasaría, pues no sé, igual... me gusta, pero ya está.
1: Dejadme en paz.
3: Claro, dejadme en paz un rato.
2: Y, suéltame el brazo, señor.
3: Claro, pero bueno, ella siempre se ha portado súper bien con nosotros y le estamos súper agradecidos.

0: cuarto álbum se llama ¿Por qué me miráis así? ¿De dónde viene todo esto?
1: Bueno, creo que sí, hemos siempre tenido, cuando íbamos al instituto, porque nosotros empezamos la banda con 12, 13 años, y éramos un poco los nerds, los raros, que nos hicimos los punkis de clase para poder ser raros con orgullo. Y creo que ese sentimiento de bicho raro y ese sentimiento adolescente, a pesar de que nosotros crecemos, sigue muy presente en la Love You. Queríamos mantener esa esencia adolescente y transversal en el disco. Creo que lo conseguimos y hicimos un poco homenaje a ese sentimiento de bichos raros.
2: Qué bueno. ¿Seguís sintiendo bichos raros?
1: Para muchas cosas supongo.
3: Bueno, sí, incluso lo hablamos muchas veces, que la industria de la música a día de hoy pues ha cambiado mucho y nosotros todavía pues seguimos haciendo un poco las cosas a la vieja usanza. Ir al local con las guitarras a componer y a echarle muchas horas y cada vez pues somos una rara avis, ¿no?
1: Porque cada vez hay menos bandas.
3: Cada vez hay menos bandas, cada vez los artistas, bueno, pues es una forma de trabajar muy diferente a lo que se hace ahora, ¿no? Pues bueno, pues quizá de alguna manera nos sentimos un poco raros en ese aspecto, sí.
2: Sí, sí, sí, un poco como el grupete de... ¿Cómo era el juego de Stranger Things? Mitiquísimo de los 80, el de...
4: Dungeons and Dragons.
2: Dragones y mazmorras, ¿no?
1: Total, como... total.
2: Sí, sí, sí, que son los buenos al final, son los mejores, ¿no? Donde está la diferencia, a priori diferencia. María, decías, perdona.
4: Vosotros nos sonáis también un poco a nostalgia, pero a nostalgia de algo que yo no he vivido, pero no sé por qué me da esa nostalgia y me parece súper bonito, ¿no? Yo recuerdo también en un vídeo de cumpleaños de mi mejor amiga me puso una canción vuestra y como que encajaba todo muy bien. No sé si la nostalgia para vosotros también es algo como que os engancha con la gente o sentís también un poco presos de eso, no sé.
1: No, pero creo que somos muy nostálgicos porque me hace gracia yo ahora cuando veo canciones que hicimos con 13, 14, 14 años, ya apelábamos como a las cosas del pasado y ya nos sentíamos muy mayores y teníamos nostalgia de
3: lo que hemos vivido con 13 años.
1: Exacto, claro, exacto.
2: Es de hecho, tocamos... Perdona.
1: No, hemos recuperado para esta gira una canción que hicimos con 14, 15 años y hablaba de la nostalgia de ser niño y de las series de cuando éramos niños. O sea, que tenemos algo de nostalgia perpetua aquí en nosotros, en espíritu.
2: Pasa mucho esa nostalgia de la que habla María, ¿no? De cosas que no hemos vivido.
3: Sí, sí.
2: A lo mejor eran cosas de nuestros hermanos mayores, incluso de padres, tíos, no sé. Pero tenemos cierta nostalgia. No sé si es porque el mundo que hemos hecho está carente de alma. A día de hoy, 2026, la sociedad de hoy, si es demasiado superficial, si todo con las redes se ha vuelto demasiado inmediato, hay esa cosa de dopamina y de pedir atención constante.
3: Fíjate, ocurrió en los últimos años una cosa loquísima y es que muchos grupos que hace, pues no sé, 20, 30 años estaban viviendo su momento de éxito, ahora están viviendo un momento muchísimo más grande a nivel de gente que va a verlos y tal. Y yo creo que es un poco eso, es gente que a lo mejor, yo qué sé, Oasis. Claro, tú imagínate, hace 30 años no había nacido mucha gente de la que va ahora a ver los conciertos de Oasis, ¿no? Y bueno, pues es eso, un poco esa nostalgia de algo que tú no has vivido, ¿no? Y,
2: yo fui niño Oasis, ¿eh?
3: Claro.
2: Sí, era.
3: Entonces, al final,
2: grupo.
3: Yo creo que eso está pasando con muchísimas cosas a día de hoy, claro.
2: ¿Os molesta que a veces se os lea solo como una banda divertida? Cuando, claro, detrás hay muchos años de curro, de frustración, de oficio, lo que estábamos aquí hablando, ¿no?
1: Pero no, yo creo que puede haber mucha profundidad en lo lúdico y en lo divertido. Yo una vez, hace mucho tiempo, igual 15 años, pero le escuché a Guille Mickey Way de La Casa Azul, sí. Que justo le preguntaban esto, ¿no? Y tenía esa canción que era Hoy me has dicho hola por primera vez y se burlaban un poco de que era muy, muy naif. Y él decía, pues hay muchas canciones que son muy naif y que a mí me han llegado más dentro y me han demostrado más verdad que muchas otras canciones que tienen muchos fuegos artificiales y muchas metáforas enrevesadas. Yo creo que a veces en lo más divertido y en lo más simple puede haber más verdad y más conexión emocional que en otras cosas.
3: Y mejor ser un grupo divertido con coñazo.
2: Hombre, por favor, totalmente, de verdad. A veces hay algunos que se pasan de indies, ¿eh?
3: Claro.
2: Que, por Dios, te lo has tomado al pie de la letra, quieres ser muy diferente, ya lo eres. Eres casi la nada.
1: Sí,
2: sí, o sea, eres el...
1: Sí, no, y a veces molesta, ¿no? Cuando es un grupo muy pretencioso que te quiere dar lecciones de vida,
2: muy
1: me molesta.
2: Esa cosa muy intensa.
4: Hablabais de OT con Amaya Romero. pero este año también estuvieseis presentes en la edición de Operación Triunfo, porque Guillo Risti y Olivia cantaron El principio de algo, y creo que fue un momento también, o sea, importante para ellos. Creo que dijeron que no conocían la canción desde el principio, al menos Olivia creo que lo dijo. No sé cómo lo vivisteis vosotros.
1: La conocimos el otro día a Olivia, muy simpática, y me dijo, es que la canción es muy difícil de cantar. Y yo pensé, no será tanto, si la puedo cantar yo, no será. Pero no, sí, la verdad que nos hizo mucha ilusión verla en...

0: Claro, venís de una época en la que había que tocar mucho para que pasaran cosas. ¿Hoy se puede construir una carrera real solo a base de TikToks y algoritmo?
1: Yo creo que una sólida no. Que puedes tener ciertos momentos, pero si quieres trascender y mantenerte, necesitas hacer cosas que conecten de verdad, y yo creo que eso es mucho picar piedra.
2: Esto es como los restaurantes, si el producto es bueno, funciona.
0: Ya, ya, ya. Hay muchos restaurantes, ¿no? Claro. Y cada vez hay más grupos y más artistas.
2: Sí, sí, sí.
1: Si necesitas a tu buena materia prima, si no, no hay solidez.
0: Es verdad que tengo la sensación que las canciones de La La Love You sí son de las que se escucharán en 20 años en fiestas de pueblo, en bodas, que eso pasa ya mucho con vuestras canciones, sí. sois grupo también de momentazo con los novios, sí, sí. De que los cogemos a hombros. Eso pasará con vuestras canciones y con las de otros grupos, pero no tengo yo tan claro que eso vaya a pasar con muchas de las cosas que hoy hemos puesto en el top 5 mundial o incluso España de Spotify, y que cada semana están ahí en lo más
1: sí.
0: alto.
1: Sí, sí. No, pero ya está pasando, ¿no? Que miras a canciones de hace 3 años que han desaparecido completamente, mientras otras más honestas y más humildes parece que sí que se mantienen.
2: Que perduran, sí. Sí, sí.
0: ¿Estamos haciéndolo todo así ahora? ¿Vivimos así?
1: Yo creo que
0: masticar el chicle y lanzarlo rápido.
1: Yo no sé si me hago mayor o es por este sentimiento nostálgico que siempre he tenido, pero creo que ahora no se dan tiempo que las cosas acaban cogiendo como peso, ¿no? Antes, cuando éramos adolescentes, había tendencias, pero las tendencias duraban más, había tribus urbanas. Yo echo mucho de menos las tribus urbanas.
0: Es que ya no hay tribus urbanas.
1: La música te identificaba con algo, ¿no?
0: Claro, ¿dónde está el grunge, el...?
2: Claro, es verdad que tenías la cosa ahí de que odiabas a la otra tribu urbana, pero te sentías parte de algo,
1: la música era también una manera de socializar y de buscar a los tuyos, en buscar un lugar. Yo creo que todo eso se ha perdido un poco por la velocidad, porque nada llega a coger una identidad suficiente.
0: Es verdad, que ahora es la misma sudadera negra a todo el mundo, de los chavales, el mismo peinado como el de Pedri o de Lamine Yamal. Sí, sí. Y a bailar reggaetón y urbano, ¿no? Uh-huh. Todo el rato. Que está muy bien, que a mí me encanta, porque yo me levanto cuando suena el sonido urbano, pero, ostras, yo reconozco un poco de saturación ya, ¿eh? No sé vosotros cómo lo veis.
2: Sí, justo lo que decíamos antes. Quizá antes el hecho de que hubiera estas tribus urbanas parecía como que había mucha más variedad, ¿no? Estaban los punky, los heavy, no sé qué tal.
0: Total.
2: Y ahora mismo es verdad que hay como mucho revival de todo aquello, que está muy bien.
1: Pero en un mejunje, ¿no? Es verdad, claro. Que no hay líneas claras de...
2: Exacto, es como de repente, pues ahora los chavales tienen una playlist en las que tienen sus canciones de urbano y de repente pues te saltan con una de Offspring, ¿no?
1: Que tiene su parte positiva también, que es verdad que se han eliminado prejuicios. Yo cuando con 15 años yo no podía ponerme la oreja de Van Gogh, porque entonces mis amigos me odiaban. Claro. Y te sentías mal. Ahora lo puedes escuchar sin culpa, ¿no?
3: Y Alex Ubago.
2: Exacto, claro, claro. Y ahora sí, pues si coincidimos con ellos en un festival, nos hace muchísima ilusión, claro, porque
1: vale. La parte buena es la eliminación de prejuicios,
2: sí,
1: ridículos.
0: Que eso tiene que haber sido también muy guay para vosotros, muy bonito, ¿no? El poder coincidir con este tipo de artistas en festivales que a lo mejor no hubierais imaginado nunca.
2: Sí,
0: ¿no?
2: Sí. De hecho, es que nos ha pasado. Es que tocamos... hemos tocado ya un par de veces con la oreja de Van Gogh hace 2 o 3 años,
1: sí,
2: ¿no?
1: Sí, sí.
2: Y claro, el primer día era como, ostras, tú que estás ahí la oreja de Van Gogh. Y nos hace mucha ilusión. Sí. De repente, pues ver artistas con los que tú has crecido, aunque en ese momento a lo mejor no era tu artista favorito porque te gustaba otro tipo de música, pero bueno, pues son artistas súper importantes en la vida de mucha gente, claro.
4: Y como habéis crecido, también habéis tenido muchos cambios de formación, nuevas etapas. Claro, si empezáis la banda con 14, 15 años, pues habéis crecido muchísimo. No sé cómo se mantiene la identidad de una banda cuando creces tanto, cuando las personas cambian tanto y pasan tantos años.
1: Pero somos muy fieles a muchas cosas. Uno, lo que hablábamos de que seguimos haciendo las cosas como hace 15 años, local de ensayo y a la antigua usanza. Y luego somos también como muy fieles a la gente que nos acompaña. Y hemos cambiado de formación, pero tenemos el mismo productor, cosa que es muy poco habitual, desde hace 15 años. La gente que viene, ahora tenemos un equipo muy grande de 12 personas que vienen con nosotros, pero son nuestros amigos de toda la vida. Yo creo que eso nos deja un poco anclado a la esencia, mantenernos siempre rodeados de la misma gente, de nuestra gente de siempre y de nuestras maneras, de nuestros procesos de siempre.
0: Fíjate, yo creo que muchas de vuestras canciones tienen eso O sea, son letras luminosas, ¿no? Melodías luminosas, pero muchas hablan de miedo, de pérdida, de desamor. Para mí, por ejemplo, El fin del mundo es, en España, es nuestro Mr. Brightside, de alguna manera. Tiene esa melancolía, esa desazón, pero a la vez no deja de ser una canción que te imaginas un baile de final de curso, ¿no?
2: Sí.
0: ¿La tristeza entra mejor cuando viene disfrazada de estribillo feliz?
1: Yo creo que sí. Yo creo que sí. A nosotros nos sale un poco, o sea, contamos nuestros dramas y nos abrimos y contamos nuestras historias, pero lo que hablábamos antes, nunca queremos perder ser divertido. Al final tenemos esa vocación de directo, queremos comunicar, queremos que la gente se lo pase bien, y creo que se pueden contar historias tristes sin que sean un coñazo.
2: Sí, porque justo, mira, antes comentabas que El fin del mundo se utiliza mucho en las bodas.
0: Sí.
2: Y es que a mí me llama mucho la atención. Es como, es una canción triste. No, sí, no lo pongas, verdad, en la boda. No. Pero bueno, es verdad.
1: Llorando.
2: Que, exacto, llega el momento y la gente se viene arriba. Entonces, claro, pues despierta esos sentimientos también de alegría, aunque la letra diga otra cosa totalmente diferente.
1: Sí, la gente celebra el amor con una canción de desamor. Y esa paradoja yo creo que mola.
0: Hombre, es como el Every Breath You Take.
4: Te lo iba a decir.
0: Que es una canción terrible si la analizas. La letra es de acosador.
1: Total.
0: No te des la vuelta que estoy aquí.
1: Sí, sí, un poco mal rollo.
0: No, muy mal rollo.
4: Y se pone también en bodas y...
0: Sí, sí.
2: Total, sí.
0: I'll be watching you.
4: Decíais ahora que justamente pues este buen rollo, pero hablando de algo pues más serio, ¿no? También, no sé si es más difícil hacer una canción de eso, justamente, que tenga buen rollo, pero que sea una letra pues un poco más profunda, que no una cosa pues más de divertimento y así.
1: Claro, o sea, al final las canciones salen siempre de cosas que, pues, sensaciones que tiene uno, estados de ánimos que tiene en el momento, y de ahí, pues, a veces no salen siempre las canciones más alegres. Pero luego creo que tiene mucho que ver en la manera en la que afrontamos la música. Como lo hacemos de esta manera, con la única intención de divertirnos, aunque lleguemos al local de ensayo con una canción triste, cuando nos juntamos los cuatro y empezamos a darle forma, como es nuestro momento de ocio y diversión, acaba contagiándose de esa parte alegre. Yo creo que nos sale un poco eso sin querer, porque siempre vamos al estudio al final a divertirnos.

0: Las canciones de La La Love You, que son todo historias muy humanas, muy de nuestro día a día, ¿en algún momento habéis pensado a lo mejor en hacer una canción más de crítica social o más política en algún momento? ¿O os habéis marcado eso como una línea roja? Que nosotros no somos eso.
1: Sí, quiero decir, como personas, evidentemente, tenemos nuestras ideas y nos importa el mundo, pero creo que para nosotros La La Love You es nuestro juguete.
0: Claro.
1: Y hemos venido a jugar, entonces no nos gusta como enredarlo en nada más.
0: Sí, no mancharlo. ¿No?
2: El otro día venía un chico a un concierto nuestro que después del concierto, salimos a saludar y me dijo: ¿por qué no hacéis una canción del problema de la vivienda? Como en mi cabeza dije, no nos pega mucho hablar de todo esto, pero evidentemente...
1: Claro, que no es que no nos preocupe, obviamente, el tema.
2: Claro, lo que iba a decir, que evidentemente hay muchísimos problemas. Pero yo creo que es verdad que nosotros... creo que vivimos la lobby un poco como para olvidarte de los problemas, ¿no? Justo creo que lo que hacemos nosotros es un poco eso, ¿no? Es decir, bueno, por supuesto que hay un montón de problemas en la vida que tiene cada uno, pero intentamos olvidarlos a nuestra manera.
1: Tampoco nos vemos capaces de opinar sobre, ¿sabes? Tampoco somos voces cualificadas de nada como para darle lecciones a nadie. Yo creo que hay otras personas que se pueden encargar de eso mucho mejor que nosotros. Sí.
0: Yo comulgo mucho con eso y empatizo con vosotros, porque se le ha exigido, por ejemplo, a Rosalía posicionarse muchas veces.
2: Claro.
0: En cosas que dices, pero vamos a ver, señor, que se posicionen los políticos, que tomen medidas los políticos, que son los que pueden cambiar las sociedades. El artista, ¿qué responsabilidad tiene ahí?
1: Claro, nosotros que cante y ya está.
2: Somos gente autorizada para hablar del desamor.
0: Claro, ahí estáis obligados.
2: Exacto.
0: Como no lo hagáis, os mataremos.
1: Ahí sí nos posicionamos.
0: Bueno, ¿nervios? ¿Nervios para el concierto?
1: Pues
2: un poco, ¿no?
1: Sí, el Cruïlla es una gran fecha, un gran festival que siempre está marcado en rojo en el calendario, así que nervios y muchas ganas también, yo creo.
0: Qué guay. ¿Y Benicàssim?
1: También guay.
2: Está a la vuelta de la esquina también. Y sí, es verdad que son festivales que te hacen mucha ilusión, ¿no? Son festivales muy grandes, muy importantes y te apetece mucho hacerlo. Y por supuesto, pues un poquito de nervios también tienes.
0: ¿Vosotros tenéis familia amplia, digamos? ¿Compromisos que cuando estáis viajando y vais de gira tengáis que estar pendientes también de que si en casa niños, pareja?
1: Yo cactus. Un cactus.
0: ¿Tú tienes un cactus? ¿Estás casado con un cactus?
2: Muy demandante, sí.
0: Grande, David.
2: No, pero claro, pues el resto de la lobby tenemos algo más que cactus.
0: El resto de la banda sí que tenéis lío, ¿no?
2: Claro, sí, pero bueno, lo llevamos muy bien. Yo, por ejemplo, en mi caso, pues con mi pareja, siempre que puedo, que puede venir a algún... concierto, tal, pues se viene, por ejemplo, a Benicàssim, pues vendrá, no se pierden los grandotes.
0: Qué bueno.
2: Y bueno, pues cada uno lo intentamos llevar de la mejor manera, porque es verdad que, no sé, por ejemplo, este mes de julio es que no vamos a estar en casa nada más que 3 días.
0: Son ellos los que se tienen que venir.
2: Sí,
1: claro, sí, claro, sí. Claro. Si los quieren ver, que tienen que
2: exacto.
1: Venir.
2: Exacto.
0: Fue como las familias de los futbolistas en el Mundial.
3: Total.
0: Mira, lo van ellos para allá. O mira, Miquel Merino, que ha sido padre hace un mes y medio.
3: Sí, también.
0: Y es que todo videollamadas. Y él ha estado concentrado allí en Estados Unidos con las elecciones. Eso tiene que ser duro también.
1: Sí, tiene que ser duro, sí, sí.
0: En fin, bueno, muchas gracias por venir, de verdad, que sois fantásticos.
2: Muchas gracias a vosotros.
0: Sois en persona como es vuestra música. O sea, va bastante de la mano.
1: ¿No?
0: Sí. Que dan ganas de llevaros a casa, de secuestraros y teneros al menos una semanilla en casa para alegrarnos la vida.
2: Muchas gracias.
0: Así que enhorabuena por todo lo que os está pasando, por todo lo que habéis conseguido, que es muy difícil en la música. Y a disfrutarlo. Y a seguir haciéndonos disfrutar.
2: Muchas gracias.
0: Hoy, aquí, Roberto Amor y David Merino. No olvides aquellos años. La La Love You. Espera, antes de que os vayáis, tenéis que escoger una canción. La canción de salida de la charla de Chavifornia. La que queráis, vuestra.
1: Han sonado muchas.
0: Puede volver a sonar, ¿eh?
2: De, pues, sí,
0: las que ha tirado Jaume,
2: pues, vamos a tocar en Cruïlla a las 2:45 y vamos a terminar en un momento muy emocionados, así que en ese momento pensaremos a ver quién se duerme ahora, así que podemos pinchar esa canción.
1: Que es nuestro último single, además.
0: Vale, bueno, creo que sí, es que Jaume es el número uno. Ahí está. Gracias, chicos.

0: que los profesionales, que es uno de los resultados que ha dado el estudio, tengan que interrumpir mucho menos veces las pruebas que lo que sucedían anteriormente.
1: Oye, Laura, ¿cómo ha sido este proceso de creación de este contenido expresamente para ese tipo de prueba?
2: Bueno, pues la verdad que nuestro equipo creativo pues ha trabajado conjuntamente con Philips para que, bueno, pues lo que decía Miguel, para que estos personajes se adaptaran a este tipo de pruebas. Si los ves, los personajes están diferentes, ¿no? Notas cierta diferencia, ¿pero por qué? Porque necesitábamos personajes que se acoplaran a este sistema y a esta prueba. La luz, el sonido, los tonos de colores, las escenas tenían que ser como muy, muy calmadas, sin generar estrés, para que los niños, pues como comentaba Miguel, no se pongan nerviosos, ¿no?, con ese tipo de pruebas, sino que le produzcan el efecto contrario de relajación y de calmarles para que la prueba vaya lo mejor posible y se tenga que repetir lo menos posible, a los niños no tengan que sedarle y el resultado de la prueba sea lo más eficiente posible.
3: Claro, pero tienes que mantenerlos relajados durante 40 minutos, ¿eh? A un niño de 7 años, ¿cómo lo haces para que mantenga la atención todo ese tiempo, siendo unos claro. dibujos más relajados?
2: Claro, esto es un entorno inmersivo, ¿no? Nosotros lo que hemos hecho es integrar el contenido audiovisual específicamente diseñado, basado en las historias y personajes de Disney, dentro del sistema de Philips Ambient Experience. Entonces, es como un bucle, ¿no? Es un entorno inmersivo y bueno, pues los niños ahí se mantienen lo más calmados posible.
3: Oye, ¿se duermen? ¿Se os han dormido? De tan relajados.
0: A veces sí que se duermen, ¿eh?
3: Claro.
0: No es ninguna tontería. Y luego también yo quería añadir, aquí juegan un papel muy importante los profesionales, ¿eh?
2: Claro.
0: O sea, es increíble. O sea, decirlo, no, o sea, no solo lo que nosotros conseguimos con la solución, es que los profesionales que están acostumbrados a hacer estas pruebas a los niños son auténticos artistas que superan a la solución de Ambient Experience, te lo aseguro.
3: ¿Qué les has visto hacer, Miguel? ¿Por qué te despiertan tanta admiración?
0: Bueno, pues todo, o sea, la manera en que interaccionan con los niños, el conocimiento sobre ellos, el cómo hacer que fijen la atención, el cómo si están, pues, o sea si están un poco asustados, cómo animarles, o sea, es todo un arte. ¿Sabes lo que quiero decir? Es todo un arte y ahí es donde sale la parte más humana de los médicos, que nunca la debemos de perder de vista, ¿vale? Y más en entornos como San Joan de Déu, que no te que desde que entras por la puerta yo creo que respiras ese entorno.
3: Sí, sí. Sí.
1: Me parece súper interesante el proceso, porque claro, aquí tenemos los creativos de Disney, todo tu equipo, Miguel, los médicos y profesionales del sector sanitario. ¿Cómo ha sido juntar en un equipo a gente tan diversa?
0: Pues sí, el otro día lo hablaba porque vino la persona que ha llevado a cabo el estudio. Y creo que hemos estado 6 años, ¿eh?
2: No te creas, sí, que efectivamente.
0: Este tipo de cosas ha sido fácil. Han sido 6 años, bueno, y quiero destacar que de los 175 pacientes, 50 se han hecho en San Joan de Déu, ¿eh? No, o sea, que ha llevado un gran peso del estudio, pero han sido casi 6 años. O sea, nosotros tenemos una persona solo dedicada a este estudio, que estuvo ayer con nosotros en Barcelona y que trabaja además también, que tenemos dentro de nuestros equipos, trabajamos con neuropsicólogos, con físicos. Es decir, hay son equipos multidisciplinares, ¿eh?
3: Ajá.
0: Es impresionante, o sea, es un trabajo muy complejo.
3: Claro. Oye, Laura, ¿los contenidos audiovisuales infantiles ya los habíais usado en terapia, en otros entornos, en otras situaciones pediátricas, o es la primera experiencia?
2: A ver, nosotros como compañía de entretenimiento y contenidos sí que hacemos cosas. Contenido audiovisual como tal, por ejemplo, tenemos un proyecto que estrenamos películas de cine en hospitales de toda España. En concreto, hace 2 semanas estrenamos Toy Story 5 en San Joan de Déu y la estrenamos el mismo día que se estrena, o sea, para que los niños hospitalizados puedan disfrutar de la película como cualquier otro niño. Entonces son iniciativas que ayudan, entretienen, humanizan y les das como un soplo de aire fresco a los niños y las familias que están en los hospitales y les ayuda, pues bueno, con el día a día y a normalizar, ¿no?, un poco la situación.
1: Claro, es que para los niños ingresados, las niñas ingresadas y sus familias, esto, que venga Disney y que estrene Toy Story 5,

0: 5 en el hospital, lo es todo. Pero ¿qué es este sí. tipo, este tipo de iniciativas que os aportan a vosotros? O sea, cuando llegas a casa, ¿qué es lo que te aporta? Que dices, pues merece la pena.
1: Nosotros, pues bueno, somos desde el departamento de RSC, es nuestro objetivo, es nosotros llamamos...
2: Yo creo que iría bien, Laura, decir que RSC es Responsabilidad Social
1: Corporativa.
2: Claro,
1: sí,
2: mucha gente no entenderá lo que es esto.
1: Responsabilidad Social Corporativa. Nosotros lo que hacemos es crear lo que llamamos momentos memorables, es decir, esos momentos, ¿no?, que de alguna manera construyen resiliencia en estos niños, emociones positivas, ¿no?, que les ayuda un poco a llevar la situación complicada que están viviendo un poquito mejor. A ellos, insisto, a sus familias, que también los pobres hermanos y demás, pues lo pasan mal.
2: Claro. Oye, ¿había algún hermano de uno de estos niños que han participado en el estudio que tuviera envidia, que dijera, yo también quiero que me hagan un TAC?
1: Que yo sepa, no. No sé, no, Miguel, creo. Si ha conocido alguno.
3: No, yo no creo que haya habido envidia, no lo creo.
2: Hombre, inmersivo, puedes elegir el dibujo que quieras. Encima es especial. Bueno, seguro que si no ha pasado todavía, pasará. Que los hermanos también quieran que les haga un TAC. Oye, ¿cuántas veces os han publicado en el Pediatric Radiology, en una revista científica de este prestigio, Miguel?
3: Bueno, nosotros muchas veces, quizás para Disney es más nuevo, pero...
1: Sí, para nosotros es una novedad.
3: En la parte de radiología, y demás, en el que es el ambiente en el que nos movemos, o que en uno de ellos, es bastante frecuente que hagan estudios con equipos nuestros. Pero bueno, me imagino que para Disney no será tan frecuente, aunque seguro que también tienen otros.
2: ¿Eh? Ajá, cuenta Laura.
1: La verdad que nosotros en este es de las primeras veces que participamos en un estudio de tal relevancia. Lo que queríamos era demostrar que efectivamente nuestro contenido audiovisual mejoraba la experiencia física y emocional del niño y que ayudaba a los profesionales médicos a obtener mejores resultados en esta prueba. Y por eso, como comentaba Miguel al principio, ha tardado tanto, ¿no?, el sacar adelante este proyecto, porque requería, ¿no?, de datos, ¿no?, que realmente confirmaran que esto era posible.
2: Claro. Y oye, ¿cómo ha recibido el estudio de la comunidad médica y científica, Miguel?
3: Pues muy bien, totalmente. Vamos, yo creo que cuando hablas con los profesionales de San Joan de Déu te dicen que ha sido una experiencia absolutamente maravillosa, ¿vale? Y muy reconfortante, no solo por el impacto que tienen en los niños, sino también en sus familiares, ¿no? Porque siempre, pues sabes, estás preocupado, ¿no?, de cómo se siente tu hijo cuando entra en esa sala, ¿no? Entonces los familiares también... tiene un impacte també indirecte en ells, sin lugar a dudas.
2: Claro.
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2: 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Miguel de Foronda, director general de Philips Ibérica, gràcies.
3: Nada, gracias a vosotros por este momento.
2: Bueno, y Laura de Gràcia, responsable de RSC i comunicació interna de The Walt Disney Company a Espanya. Laura, gràcies també.
1: Muchas gracias a vosotros.
2: Que vagi molt bé. Adiós, gracias.
1: Hasta luego,
2: hasta
1: gracias.
2: Hasta la próxima.
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1: ¿Cómo estás?
0: Muy bien.
1: Bonito escucharte decir cosas tan bonitas. Gracias.
0: No, ma, es que es la verdad, Luis, porque la verdad es que es la primera vez que he estado físicamente. Me habéis hablado muchas veces, Luis, perdón, Alberto y tú, pero el ambiente que se vive ahí es un ambiente de ilusión, un ambiente muy profesional y un ambiente de creer en la cultura y en el cine y en el audiovisual español que suficiente falta nos hace, Luis.
1: Pues mira, me alegra que te haya llegado eso, porque efectivamente es lo que pretendemos aquí, es una celebración de nuestro cine, del cortometraje, del cine también en general, y compartirlo. Por eso intentamos que el ambiente del festival pues sea un poco un reflejo de lo que es Alfaz del Pi, de lo que es estos 38 años, y es un punto de encuentro, ahora, efectivamente, entre personas.
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1: Por supuesto. Por supuesto, además, yo, como siempre me gusta destacar que el Festival de Alfaz del Pi es una iniciativa del Ayuntamiento de Alfaz del Pi. Entonces, todo nace en el propio Ayuntamiento, que es muy consciente del valor y la necesidad de la cultura. De hecho, como bien pudiste descubrir, este año 2026 es un año muy importante para Alfaz del Pi en cuanto a términos de cultura se refiere, pues porque se celebra el aniversario de no solamente de lugares como la Casa de Cultura y demás, o las Escuelas Belles, que son centenarias, pues fíjate, sino también el aniversario de festivales. Entonces, eso siempre lo llevan ellos con mucho orgullo.
0: Doncs s'ha de portar molt d'orgull, perquè Eduard Fernández, Luisa Gavassa y Miguel Rellán, con este maestro de ceremonias maravilloso que tuvimos, Agustín Jiménez, que no se puede ser más simpático, más ocurrente y más rápido que él, que va ser el presentador de la gala inaugural, bueno, estuvieron ahí un Eduard Fernández muy emocionado, una Luisa Gavassa muy emocionada, y un Miguel Rellán que jo els recomano que hi vagin i que vagin a la biblioteca que està davant del mar, perquè en esa biblioteca assistimos a un tête-à-tête entre Luisa Gavassa, entre Miguel Rellán y entre ti mismo, que fue maravilloso, uh-huh, porque hablasteis de cine, mirasteis el pasado de las carreras de estos dos grandes actores relacionados con el valor de la interpretación, Luis, que es lo que vosotros ponéis encima de la mesa, ¿no?
1: Por supuesto, es que fíjate, es que te escucho decir los tres nombres y todavía me cuesta creer que estuvieron los tres juntos, coincidió así en Alfaz del Pi el sábado, regalándonos un momento totalmente inolvidable. Bueno, en realidad fue una colección de momentos, porque lo que tú has dicho, ese encuentro junto al mar, en la playa del Albir, fue una lección de vida. O sea, ya no solamente un recordatorio de lo que es la profesión y sus carreras individuales, es que escucharles a los dos con ese valor de la experiencia, de la prudencia, porque además siempre ellos cuando te cuentan cosas o te dan sus puntos de vista, destacan eso de, no, es lo que me ha pasado a mí, lo que yo he vivido, lo que yo creo. Pero no pretende ellos dar lecciones de vida, al contrario, y eso es tan bonito porque es tan enriquecedor. Y luego ellos es que son tan abrazables.
0: 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se ven en Alfaz del Pi, Luis.
1: De hecho, estoy totalmente convencido. Muchos de ellos ya tienen una trayectoria de éxito por distintos festivales nacionales e internacionales. Para nosotros es un orgullo que también nos hayan escogido como festival en el que han querido participar, en el que han querido estar presentes. Y también ya te aseguro que yo pienso que tranquilamente un 75%, por ejemplo, de los que se convertirán en finalistas de los Goya, estoy totalmente convencido que formarán parte de los que están ya en la selección oficial de este año aquí en Alfaz. Hay un nivel increíble. El cortometraje español lleva unos años a un nivel altísimo, a nivel mundial, y este año es una buena muestra con la cosecha de títulos que hay, que son sencillamente espectaculares.
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1: Sin duda. Sin duda, el cortometraje, además consciente de esa limitación de tiempo en el que tiene que ser capaz de contar una historia que satisfaga al espectador, por supuesto, muchas veces utiliza el reflejo de la sociedad como altavoz para sus historias. Sin duda alguna nos cuentan, hay muchas historias de carácter social, de carácter del tema de la inmigración, el tema de los malos tratos está ahí, conviviendo con otras temáticas quizá más ligeras, ¿no? Temas de comedia, temas de terror. La verdad es que hay una pluralidad muy, muy bonita, que yo creo que hace que cada uno de los pases pues deje siempre un pozo de buen gusto en los espectadores.
0: 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Estos cortometrajes de 90 segundos en teléfono móvil, Luis, es una gran idea, ¿eh?
1: Muchas gracias, además tiene muy buena acogida. Sí, lo que queremos también dentro de adaptarnos después de 38 años, fíjate, es que es uno de los festivales más veteranos de nuestro país. Entonces, el poder ofrecer la posibilidad de que la gente sea consciente de que hoy en día tenemos en nuestras manos esa posibilidad de llevar a cabo el rodaje de cortometrajes, ajustándolos todos pues a una realidad, ¿sabes? De pues lo que decimos nosotros de 90 segundos. Venga, vamos a que la gente exprima su ingenio y con 90 segundos por delante. Y con Alfaz del Pi, eso sí, tiene que aparecer reconocible como telón de fondo, a ver qué historias nos cuentan. Y de verdad que te sorprende mucho el ingenio de la gente. O sea, hemos tenido de todo. Recuerdo yo el primer año cuando se lanzamos la propuesta, que era un poco a ver cómo lo van a recoger. Pues fíjate, ganó un cortometraje que si no recuerdo mal, en menos de 90 segundos contaba la historia de una chica de Alfaz del Pi utilizando el mar como vínculo en su trayectoria. O sea, empezaba en Alfaz y utilizaba el mar, y a partir del mar, del agua, salía en otro país, si no recuerdo más, de Europa del Norte. Y ella entonces lo que utilizaba era ese elemento de unión a través del agua, unión de recuerdos, ¿no? Y nos pareció muy bonito, muy poético, muy, muy, muy, muy evocador. Y este año hay un jurado que es el que está terminando de ver los cortometrajes, que hemos batido récord de participación, y también destaca, dice, no, no lo están poniendo fácil. Y bueno, pues oye, pues no, felices de que no lo tengan fácil.
0: 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Per exemple, El País Invitado és Uruguai, hay bien, también una manera muy importante de entender el mundo, que es la diversidad, lógicamente. El lunes 6 se pudo ver una pel·lícula que a mí me parece impresionante, Más palomas, dins d'aquesta retrospectiva de cinema LGTBIQ+, al cinema Roma, es decir, que estáis, vamos, en el buen sentido, absolutamente en shock por lo bien que os está yendo, ¿no? Entiendo que tiene que ser complicado y que tenéis que empezar a pensar ya en la próxima edición, ahora mismo, Luis, porque como tú dijiste el día de la presentación, la gala de inauguración, bueno, estas agendas son muy complicadas, ¿eh? Las de Luis Agabás, Eduard Fernández y Miguel Reyán.
1: Sí, lo son. Te doy fe que lo son. De hecho, mira, por ejemplo, Miguel estaba inmerso en un rodaje, tuvo que pedir que le dejaran el fin de semana libre para poder cumplir con ese compromiso que él quería de estar así, cosa que le agradecemos enormemente. Eduard, también por tema de agenda, no llegó a estar casi ni 24 horas con nosotros, con todo el dolor. Para él, que quería disfrutar y vivir Alfas del Pi bien, o sea, como más en profundidad y con más tranquilidad, y nosotros, que nos hubiera gustado el poder contar con él en más tiempo. Luisa también, en el encuentro ya nos dijo que salía de un rodaje y que tenía por delante otros dos este verano. Efectivamente, los rodajes al final son los que marcan la realidad de esta profesión. Entonces, nosotros siempre, por supuesto, entenderíamos que si no es posible por un tema laboral, pues oye, pues ¿qué se le va a hacer? Nada, al contrario. Pero eso nos hace todavía agradecer más y poner en valor, por eso me gusta contarlo, que gente tan importante pues haga todo lo posible para poder estar aquí, lo cual nos hace sentir pues también queridos, ¿no? Queridos y valorados. O sea que estupendo. Siempre eso sea alegría. Hay trabajo por delante, sí que lo hay.
0: Hay trabajo, hay alegría, hay esperanza, y hay buenas películas, y hi ha curtmetratges que els que vagin fins al Fas del Pi, que tenen encara temps aquest cap de setmana proper, veuran, y que després, qui sap, si la noche de los Goya, bueno, uno de estos cortometrajes saldrá ganador, Luis.
1: ¿Quién sabe? ¿Quién sabe? Sí, por supuesto que sí. Mira, el año pasado tuvimos gente aquí que había estado también dentro de nuestro palmarés, que estuvo en la shortlist, y casi, yo te diría que prácticamente todos los años ha habido siempre esa presencia, ¿no? Lo cual, bueno, pues reafirma que al final la selección se hace con un buen criterio, que el que seamos festival calificador para los premios Goya tiene un sentido, y que hay algo que está ahí detrás que lo refuerza cada año, y desde este año también encima festival clasificador para los premios Fugaz. O sea que el ganador, bueno, en realidad se lleva un win-win, porque aparte también nosotros somos uno de los festivales que más dinero reparte en el mundo del cortometraje. Son 4.000 euros al ganador.
0: Sí, sí, que no es poca cosa.
1: Es muchísimo dinero.
0: Hombre, es muchísimo dinero. No, hombre, 4.000 euros, por Dios bendito, es mucho dinero.
1: Sí, ya te digo yo que sí, con 4.000 euros hay muchos que hacen muchos cortos, ¿eh?
0: Por eso, muchos cortos y muchas cosas que no son cortos y que deberían ser cortos, no sé si me explico.
1: Sí, vale, pues perfecto, perfectamente.
0: Luis, gracias por la confianza, gracias por pensar siempre en Radio Nacional de España en Cataluña. Ha sido un honor, te agradezco personalmente la invitación. Como te decía antes a micrófono cerrado, no sabéis lo que habéis hecho, porque ahora ja me tenéis para los restos, i de debò que els hi recomano als oients de Radio 4 que vagin fins al Fas del Pi. 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Luis Larrodera, un abrazo, maestro, cuídese mucho usted.
1: Lo haré, pero gracias siempre por ser un altavoz de lo que sucede aquí, por abrirnos las ondas, que yo sabes que te lo valoro mucho, te lo agradezco muchísimo, y haberte tenido cerca ha sido uno de los regalos de este fin de semana, así que de todo corazón, gracias.
0: Gracias a ti, Luis, un beso y un abrazo, hasta pronto.
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0: 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Estíbaliz, buenas noches.
1: Buenas noches, Silvia.
0: Ya me vas a perdonar la emoción, ¿eh? Ya, Iñaki, me vas a perdonar también la anécdota personal, pero claro, es que yo escucho Este eres tú y bueno, me puede el sentimiento, esta es la verdad.
2: Pues qué bueno.
1: O sea, que por te eso... fue bien, ¿no? Pues sí. Eres tú, te fue bien.
0: Me fue bien, sí. dime, Iñaki.
2: No, pues simplemente que ese es el... muchas veces nos preguntan cuál es nuestro secreto, pues precisamente eso, la emoción que tú tienes escuchando esta canción, y hay un montón de público que viene a los conciertos, gente que nuestra música les ha marcado momentos buenos, momentos tristes, momentos divertidos, y eso es lo que nos mantiene aquí.
0: Bueno, pues
2: vuestra emoción.
0: Pues nuestra emoción y vuestro saber hacer y sobretot vuestra professionalitat, perquè clar, els oients de Radio 4 coneixen molt bé el País Basc, jo obviamente lo conozco bastante bien, no diré muy bien delante de dos vascos, pero lo conozco bastante bien, y en el País Basc hay una gran tradición de canto, de corales, de formaciones, de personas que interpretan sus emociones a través del canto, ¿no? Y es lo que ha hecho la familia Uranga desde siempre, ¿verdad, Estíbaliz?
1: Sí, la verdad es que forma parte de nuestra vida cantar. Quiero decir que ha sido... es que no hemos hecho otra cosa en la vida. Y entonces, bueno, pues para nosotros es lo natural. Desde que ya éramos chiquitos, que nos reuníamos, como éramos muchos hermanos, y también mi madre tenía muchas hermanas y con sus hijos, y todo el mundo cantábamos. O sea, que ha sido como una constante vital.
0: Una constante vital que ha funcionado muy bien y que funcionará muy bien este 17 de julio al Liceu. ¿Sabéis que hay muchas personas que os están esperando, Iñaki?
2: Sí, nos consta. Además, de hecho, la primera vez que estuvimos, que fue el año pasado, fue un éxito, vamos, clamoroso.

0: convirtió en un hito en la historia musical del consorcio. Ya solamente el hecho de cantar en el Liceo de Barcelona, un templo de la música clásica, pero que bueno, que en este momento ha abierto sus puertas a otro tipo de músicas, y luego el éxito, el público, bueno, maravilloso, increíble, increíble.
1: Increíble también será el ambiente, porque claro, son 5 décadas, el espectáculo se titula Toda una vida, es toda una vida, es la banda sonora de una vida, y a mí lo que más me congratula de vuestra música, Iñaki, Estíbaliz y Carlos Zubiaga, que no lo podemos olvidar, y tampoco a la gran Amaya, que es maravillosa, ¿no? Es que vosotros tenéis públicos para todas las edades, es decir, personas de mi edad, tengo 58 años, personas de mi tía, personas más jóvenes. Vuestra música no solo no está en un momento álgido, es que es una música que se necesita escuchar para recuperar algo que para mí es muy importante, que es la sentimentalidad, la emoción a través de las canciones, ¿no, Estíbaliz?
2: Yo creo que es el principio activo de toda nuestra carrera musical. Es llegar al corazón a través de nuestra forma de interpretar, por supuesto, de cantar y de hacer los solos y la polifonía. Luego con una música maravillosa hecha por Juan Carlos Calderón, la mayoría de ellas, y con una ejecución a nivel musical pues muy importante. Entonces, esto se ha convertido en una música pues que es intemporal. La puede apreciar las personas jóvenes que en un momento dado pues quieran salirse de lo que en su lo que se supone que tiene que ser como joven, escuchar una determinada música. Yo creo que todo en general, pienso que la música no tiene que ser excluyente, sino que cada momento te lleva a una situación, y nuestra música en concreto enlaza con los sentimientos de familias cuando las familias tenían una importancia entre nosotros bastante más que ahora.
1: 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Iñaki, Estíbaliz, Carlos Zubiaga, Amaya, que aquesta vegada no hi serà, però ara explicarem què és el que passarà. No dais nada por hecho, es decir, muchas personas pueden pensar, bueno, 50 años cantando, son familia, llevan toda la vida juntos, esto tiene que ser fácil, como, hombre, no hacer unos gibiones, Iñaki, que hacer unos gibiones no son fáciles, pero sí, no sé, como comerse unos pinchos en la Plaza 9 de Bilbao. Pues no, no es así, es decir, tenéis una profesionalidad y una capacidad de trabajo que se basa en el rigor y en el estudio, Iñaki.
0: Bueno, pues sí, pero yo creo que en definitiva nosotros estamos haciendo lo único que sabemos hacer. Realmente bien, podemos hacer otras cosas, ¿no? Y bueno, lo que nosotros mostramos es nuestra manera de hacer, que es muy, yo diría que genuina, ¿no? Sin alharacas, sin subterfugios musicales. Nos presentamos como somos, no solamente musicalmente, sino creo que a nivel personal también, y el público lo agradece muchísimo.
2: Yo creo que lo importante es la honestidad, ¿no?, por nuestra parte, ¿no?, de no querer hacer algo que no nos nazca de verdad. O sea, quiere decir que la verdad ante todo y sobre todo.
1: Sempre, sempre, la veritat, per davant de tot. Per aquesta raó, esta vez no estarà con vosotros Amaya. Me han dicho Iñaki, o como mínimo leía en la prensa, en una entrevista que concedisteis en La Vanguardia, que ella está terriblemente enfadada con vosotros porque no la dejáis volver, ¿verdad?
0: Pues no os podéis ni imaginar.
1: Ya.
0: Y además es muy doloroso porque es su vida. Vamos, es que no ha existido, es su vida. Y bueno, pues actualmente ahora mismo pues no está en condiciones de sumarse a una gira de hoteles, de coches, de aviones. Ella está muy bien, está en su casa, pero no está en condiciones de poder asumir todas esas facetas.
1: Claro, es que estas facetas pasan también por algo que tiene que ver con vuestro trabajo, y Estíbaliz, que son las entrevistas, ¿no? No es fácil ir de plato en plato de televisión, de emisora de radio, emisora de radio, los periodistas somos terriblemente pesados, así pues que esto también agota, ¿no? No, es verdad, oye, cada uno lo suyo, ¿no? Y esto también agota. Fíjate que, claro, ahora que se habla tanto de Eurovisión, yo recuerdo el momento en el que vosotros fuisteis a Eurovisión con el Eres Tú, ¿no? Esa canción maravillosa. Claro, vosotros abristeis un hito, una manera de entender el mundo y también una manera de entender la música. Es decir, que hablar con vosotros es hablar no solo con una parte de la historia de la música de este país, sino también en sí mismo, y por la experiencia que tenéis, que no por la edad, de la historia de España, Estíbaliz.
2: Sí, claro, es que...
0: Y del mundo entero.
1: Y del mundo entero, efectivamente.
2: Llevar tantos años en la música y que la gente todavía acuda a tus conciertos, pues yo creo que es lo mejor que uno podía pensar y querer para su vida, ¿no?
1: Yo creo que sí. No Isara Amaya, pero Isara Alguda la familia. Va a estar sustituyéndola su sobrina Allende, vuestra hija de Sergio en paz descanse y de ti, Estíbaliz, que se incorpora al grupo, protagonista de musicales como Billy Elliot y Matilda. Así pues que va a estar fantástico y muy emotivo, ¿no?, que esté Allende en este momento con vosotros.
0: A mí me suele gustar decir que Allende no viene a sustituir a Maya.
1: Claro.
0: Es imposible. Amaya es insustituible, pero es que ella también lo es. Ella está aquí por ¿cómo se dice? ¿Cómo diría yo? Por méritos propios. Méritos propios. Es brillante, es guapa, es actriz y mi sobrina, que es lo más importante.
1: Bueno, y porque
2: y luego además hay un ingrediente, que es que sigue la saga.
1: Claro.
2: Entonces, pues es como... No sé, como la gente además nos ha adoptado como familia de ellos, porque es un poco lo que te transmiten cuando te hablan de por la calle y te dicen, ay, qué buenos ratos, si es que vosotros, vuestra familia y tal cual. Pues entonces Allende enlaza con esa continuación de la saga, ¿no?
1: Bueno,
0: y claro, que los Urangas somos como el Athletic de Bilbao, que tenemos cantera. Y además muy buena.
1: Y tenéis sitios maravillosos donde tocar, como el San Mamés. Poca broma, ¿eh? Poca broma.
2: Claro,
1: es decir,
2: claro.
1: el corazón del Athletic de Bilbao es el San Mamés, y vosotros habéis estado en sitios maravillosos tocando, ¿no? El otro día estaba leyendo, Estíbaliz, algo que explicaste que me emocionó mucho, ¿no? Que es giras internacionales hace ya unos años. Tú recordabas un viaje por el interior de Chile hace más de 40 años en un autobús donde convivíais pasajeros, gallinas e incluso algún cerdo, mientras el agua de la lluvia entraba por un agujero en el suelo del vehículo. Lo digo porque, claro, ahora todo es maravilloso, 17 de julio al Teatro del Liceu, que ustedes andan a ver el consorcio, pero igual que de casta le viene al galgo a Allende, a vosotros nadie os ha regalado nada, por supuesto, y ahora ha habido anécdotas como para hacer una película, Estíbaliz.
2: Pues sí, es que es real. Nosotros fuimos a hacer una gira ahí a Chile y claro, pues estamos hablando de hace 40 años. Entonces, claro, la vida ha cambiado muchísimo en ese tiempo, ¿no? Entonces, claro, había que ir de una población, que como era Santiago de Chile, a un lugar que teníamos que grabar un vídeo, o sea, un reportaje, ya no me acuerdo. Pero, claro, los productores nos dijeron, bueno, es que esto no hay manera, porque además era un sitio como muy recóndito y todo, y nos tocó eso, entrar en un autobús donde estaba, que por supuesto a la gente que estaba ahí le importaba un carajo quién subía ahí al autobús, ni nos conocían ni nada, pero iban con sus gallinas y todo. Y en concreto el autobús pues tenía un bonito agujero por el que subía el agua que estaba cayendo en aquel momento.
1: Dios bendito, bueno, es una anécdota. Iñaki, ¿recuerdas la anécdota en Galicia, que tú estabas tan nervioso por compartir escenario con tus hermanos que casi no podías moverte?
0: Pues sí, me acuerdo perfectamente, porque, bueno, yo estaba, no voy a decir la expresión que iba a decir, que se me escapan cosas que no se deben decir.
1: ¿Puedes decirla? Acojonado. Ah, claro que sí, puedes decirla, Iñaki, a estas horas de la noche y vamos.
0: No me cabía una paja por el culo. Pero lo curioso de todo es que yo me fijaba en ellos y ellos realmente también estaban inquietos, estaban... Y ahí para mí eso fue un descubrimiento, ¿no? Y han pasado muchos años y sigo corriendo lo mismo.
2: Sí, es una emoción especial. Es que esto tiene su magia. Yo me acuerdo la vez anterior que estuvimos en el liceo, hay una puerta previa a salir al escenario y se abrió. No sé si la abrí yo, alguien, para ver cómo estaba de ambiente y ya el sonido que salía, que venía de la sala, les dije a todos: esto va a ser un bombazo. Y lo fue.
1: Y lo fue, y
0: es
1: lo
0: que
1: fue.
0: Es un poco pitonisa, es cierto.
1: Bueno,
2: no, pero es que se percibe ese murmullo como de buen rollito, de alegría,
0: claro.
2: De
0: aquello. Sí, de que hay ganas.
2: Y nada más empezar los músicos, un aplauso cerrado y aquello fue muy bonito.
1: 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Claro, porque vosotros, antes de empezar el concierto, oís, percibís lo que está pasando en el escenario, ¿verdad? Pero también fuera del escenario, en el aforo, en la platea, ¿qué es lo que está sucediendo?
2: Sí, esa es la sensación de y ese punto de en la boca del estómago de emoción y luego, bueno, pues ya cuando empieza el concierto y ves que todo suena como tiene que ser y todo, pues ya, y luego ya cuando ya la gente canta y de repente empiezas la canción y ves la carita de alguien que ha reconocido tal canción o que, yo qué sé, es que... Como hay unos sentimientos muy, muy importantes con respecto a lo que nosotros cantamos emocionalmente por el público, pues la verdad es que ahí se crean dos horas mágicas. Y la gente, pues bueno, seguramente pensarán, pues ha merecido la pena salir de casa.
0: Pues, pero no siempre es tan bonito, ¿eh? Porque por la configuración de los teatros, por la estructura, por la acústica, hay muchas veces que sales a bambalinas y... No oyes nada y dices, uy, hoy no ha venido nadie.
1: Y ha venido.
0: Y sales y está todo lleno.
1: Pero también, pero siempre viene alguien, ¿eh? Siempre viene alguien. Solo faltaría a escucharos. Y alguna cosa que yo creo que si ahora, en lugar de estar en el siglo XXI, estuviéramos en otro momento de la historia, todos los hermanos Uranga, això és molt interessant, els nou germans, són nou germans, cinc s'han dedicat professionalment a la música, altres tres van passar també pels escenaris en moltes etapes de la seva vida, ¿no? És a dir, que tots genèticament, i aquí de veritat lo digo seriamente, tenéis una facilitat natural para la música. Obviamente está la preparación, obviamente está el estudio, obviamente está el rigor, pero existe esta preparación, ¿no? Es decir, esta tendencia genética. Vuestro padre cantó ópera y zarzuela y regresó de Estados Unidos con un amplio repertorio de música americana, es decir, que en casa escuchabais mucha música, ¿verdad, Iñaki?
0: Muchísima. Vamos, es que en mi casa... El recuerdo que tengo es que era desde la mañana hasta la noche. Si no estaba mi madre cantando o silbando alguna canción en la cocina, pues, y en las reuniones familiares, pues claro, empezaba siempre mi padre, luego mi madre le hacía un dúo, porque mi madre tenía un oído exquisito, y luego ya mis hermanos, los mayores, ya empezaron a hacer las voces. La que si la novena, que si la no sé qué, y eso... A mí personalmente me entró en el ADN directamente. A mí me impresionaba oír esas armonías y bueno, pues me caló tanto que aquí estoy.
1: Aquí está y aquí estamos nosotras en canciones como, por ejemplo, a mí me gusta mucho Quién te cantará. Quién te cantará es una de las canciones vuestras que más me emociona, ¿no? O Secretaria, que claro, que ahora que estamos en un momento en el que no hace falta ni decir que estem en un moment que hauria de ser millor, que tendría que ser mucho mejor relacionado con la mujer. Bueno, Secretaria explica la historia de una señora que ve las cosas y calla, Estíbaliz. Así pues que esta canción es una barbaridad, ¿no? Le llamaban loca, ¿dónde estás corazón? Vamos, que me las sé todas. El vendedor, la otra no. España, ¿qué pasará mañana? Vamos, no canto porque me da vergüenza. No, sé hasta dónde puedo
2: pues
1: llegar.
2: Canta, que es muy útil.
1: No, yo canto en casa. Yo en casa me
2: es
1: pongo
2: muy,
1: el consorcio y canto, pero...
2: ¿Y tu chico
1: pero...
2: que es vasco canta?
1: ¿Perdón?
2: ¿Tu chico que es vasco canta?
1: Cantaba mucho, sí. Cantaba. Ah, no, por Dios, bueno. No, por favor. Cantaba mucho y canta mucho la familia vasca, ¿eh? O sea, que
2: claro,
1: todos cantan.
2: Claro,
1: en casa todos cantan.
2: Es una constante.
1: Claro, es una constante habitual. Pero fíjate que vosotros fuisteis a Eurovisión, como decíamos, en el año 73, segundo puesto. Ganáis un Grammy Latino en 2016, pero... Y ya para acabar, que no quiero molestaros mucho más, ¿eh? Pero yo creo que para la gente joven que nos está escuchando, que está haciendo música, es importante saber que los inicios no deberían ser fáciles. Están parlando de una época, en el nuestro país, que era una época fosca, principios de la década del 70, vascos que cantan. No tenía que haber sido fácil, Iñaki, no fue fácil los inicios, ¿verdad?
0: Bueno, esos inicios yo creo que mejor, Estíbaliz, te lo va a contar.
1: Pues venga, Estíbaliz,
0: cuéntame.
1: Porque
0: en aquella época yo era muy joven.
2: Bueno, no, los inicios pues eran muy muy amateurs, los chicos estaban estudiando carreras, las chicas pues hacíamos lo que podíamos. Yo no tengo estudios superiores ni nada, pero
1: bueno, la vida, que has aprobado la vida con nota, que es mucho más de lo que tienen muchos que tienen estudios superiores, Estíbaliz.
2: Sí, pero que quiero decir que las hemos pasado de todos los colores. Y hay una época en la que de repente Sergio y yo decidimos que de la música no íbamos a poder vivir, porque éramos muchos, tampoco había mucho trabajo. Lo que pasa que todo cambió cuando se fue al Festival de Eurovisión, tanto Mocedades en aquella época, que no estábamos Sergio y yo con el Edes Tour, nosotros nos dimos la culpa, pero nosotros en el 75 sí fuimos a Eurovisión, Sergio y yo. O sea, que quiere decir que se ha ido haciendo pasitos al andar, y hay gente que te dice, bueno, ¿y cuál es el secreto? Pues yo creo que el mayor secreto es ser fieles a nosotros mismos y saber qué es lo que sabes hacer en condiciones, y es lo que ofreces al público, y luego el público es el que te elige o no te elige, ¿no? Pero claro, contamos con un repertorio que claro, lo que cuentan esas canciones pues es la vida misma de todos nosotros.
1: Es la vida misma, con unas músicas maravillosas, con Juan Carlos Calderón, con unas letras muchas de ellas avanzadas a su tiempo, que en una época...
2: Sí, porque la secretaria contando pues una realidad, o tómame o déjame, que era la realidad de la que el otro día en un programa de televisión un joven se sorprendía y de que qué tipo de letras es esa de tómame o déjame, pues era lo que pasaba en aquella época.
1: Sí, señor. Sí,
2: o sea, y es para decirle, mire, si usted está en un programa de televisión siendo difundidor de cosas, lo menos que te puedes es un poquito informar, ¿no? De cuáles son las situaciones y por qué y para qué de muchas letras también de Serrat o de muchos que estaban contando la realidad de que se vivía en esa época, ¿no?
1: Fíjate, para acabar nuestra conversación, Estíbaliz i Iñaki, hemos escogido Tómame o Déjame, porque yo creo que es una cançó que s'ha d'escoltar la lletra, ¿no? Porque muchas mujeres en aquel momento, Estíbaliz, no podían escoger. Tenían que decir tómame o déjame, pero toma una decisión, ¿no? Algo que ahora, bueno, pues afortunadamente podemos tener libertad para escoger tomar o dejar nosotras, pero en aquel momento era muy complicado, y yo creo que fue muy valiente esta canción. Aquest divendres 17 de juliol, 8:45 del vespre, Gran Teatre del Liceu, y els dic que yo seré ahí a primera fila cuando oigas a alguien llorar mucho y gritar mucho,
2: no,
1: ese soy yo.
2: Nos vienes a dar un besito, ¿vale?
1: Uy, por Dios, que me da mucha vergüenza, pero lo intentaré. Si soy capaz de sobreponerme, vengo a veros.
2: Sí, hombre, lloramos juntas.
1: Venga, lloramos juntas, sí, señor. Venga. Tómame o déjame. Ha estat un luxe, un lujo absoluto. Estíbaliz Uranga, Iñaki Uranga, Carlos Zubiaga, no el podem oblidar, Allende i la gran Amaia Uranga, que, per cert, no, antes de acabar, que vais a hacer una gira en octubre titulada Querida Amaia, ¿verdad, Iñaki?
0: Sí, sí, sí, sí, sí, es un homenaje a Amaia, y es un homenaje en vida, porque ya está vivita y coleando. Pero bueno, pues eso.
2: Muy bien cuidada y con mucho cariño le tiene alrededor, uh-huh. Pero bueno, la vida con ya con la edad que uno va teniendo, pues o te deja o no te deja continuar.
1: Bueno, pero ella está ahí siempre. Así pues que adelante siempre. Nos vamos con este tema medio, déjame. Gracias, Iñaki y Estíbaliz. Gracias por tanto.
0: Gracias, Silvia. Gracias a ti.
1: Por tantos abrazo, recuerdos gracias. Y por tanta emoción. Buenas noches. Gracias.
2: Gracias.
0: Adiós. Adiós. Gracias.
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